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2: Las 7:03.

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1: Me llaman Romeo. Es un placer

0: amar es una locura. 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
2: Las 8:02.

Otra banda tremenda, otro solo de guitarra que realmente llega, ¿no? Still Loving You, Aún Te Amo, la banda alemana de hard rock Scorpions, aquí en el Club Retro. ¿Qué edición? ¿Qué Retro Parade? Con tantas guitarras como la que vas a escuchar en un ratito. Esto es Queen, Rhapsody Bohemia.

Está considerado una de las mejores canciones de guitarra de todos los tiempos. Tremendo, ¿no? Brian May ahí hizo lo suyo con la voz inconfundible de Freddie Mercury, que grabó no sé en cuántos cientos de canales cada una de las voces, un himno total. Más guitarras de estas que no se olvidan. Uy, señoras y señores, el rey, The King, B.B. King aquí en el club, lo escuchamos.

The Thrill Is Gone, decía por allí B.B. King junto a Tracy Chapman. ¡Qué colaboración! Y hablamos de las mejores guitarras, los mejores solos y los mejores riffs.

Carlos Santana. ¿Cuántos temas tiene, no? Aquí estaba junto a nosotros en este fin de semana con Smooth, canción inolvidable también para disfrutar, para escuchar, para vivir en el Club Retro, en la máquina del tiempo. Una más y ya vienen los 80 y 90, los 2000, todo junto para bailar. Qué temazo de Gary Moore, Still Got the Blues.

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Estabas escuchando a Happy, estabas escuchando a Pharrell Williams aquí en esto que es Club Retro, en esta versión de fin de semana, en este Retro Parade. Ya empezamos a bailar, Sí, de él pasamos a él también, ¿no? Pero haciendo líneas borrosas. Pharrell Williams, en este caso con Robin Thicke, ¿no? Nos hicieron bailar tanto allá por el 2000 y pico. Bueno, aquí están líneas borrosas, Blurred Lines, a bailar.

Call Me Maybe, la música con ella, ni más ni menos que Carly Rae Jepsen. Uy, señoras y señores, a rockear, pero también a bailar. Subí, dale, fuerte.

Una de las canciones más fuertes allá por el año 2011, este himno dance pop que se llama You Give Me Everything, de la mano de Pitbull, una canción que celebra el hedonismo, el disfrute del presente, la conexión con el momento, un éxito global, llegando a los primeros lugares en todo el mundo. Y ella es Lady Gaga, que pone cara de póker, dice que tiene cara de póker, póker face, a bailar, gente, vamos.

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2: Las 9:02.

Pura energía de la mano de Gwen Stefani haciendo Holla Back Girl, el año 2005, un himno de empoderamiento, con mucha energía, con mucho baile, también llegó al primer lugar en Billboard Hot 100 tres semanas consecutivas. Y mientras tanto, del 2005 también Gorillaz llega para bailar, a pesar de que es una crítica a la complacencia social, a la pérdida de la capacidad crítica de la gente, ¿no? Y más que nada de los músicos de entretenimiento masivo. Aquí está Gorillaz haciendo Feels Good Incorporated.

All the Small Things, ahí estabas escuchando la música con Blink-182, otra de las canciones que hacen historia, otro de los temas fuertes, en este caso que hicieron bailar al mundo allí por la década del 2000. Vamos a seguir juntos, vamos a llegar hasta la década del 90 en un ratito nada más, ¿eh? Sí, mientras tanto hay una selección musical increíble. Comenzamos con voces femeninas destacadas, luego vinimos con guitarras y ahora con música para bailar del 2000 para abajo. Nada, de los 2000 y pico, ¿no? Getting Jiggy With It, Will Smith, qué temazo, ¿no? Con la base de esta canción de Sister Sledge, He's the Greatest Dancer, ¿no? Pero con Will Smith rapeando y cantando. Escucha.

Desde Oklahoma surgieron y se convirtieron en un fenómeno masivo en muy poco tiempo. Los hermanos Hanson haciendo la canción que los hizo famosos. Sí, que bailó todo el mundo. Bob.

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Rhythm is a Dancer, y así comenzamos la última media hora de nuestro programa, un programa que tuvo de todo. Comenzamos con las voces femeninas, luego las guitarras representativas, los mejores riffs, los mejores solos, y ahora con la música bailable. Ya en la década del 90 era Snap con Rhythm is a Dancer, y

0: Un dúo formado en Brooklyn, allá por los suburbios de Nueva York en aquel momento, ¿no? En el año 1992 eran los Spin Doctors. Estabas escuchando Two Princes, Dos Príncipes, un programa con muy buenas canciones en el día de hoy. Y ahora, puntualmente, sobre el final, canciones para bailar. Canciones que te invitan a ser el rey de la pista de baile a través de la radio. Donde estés, escuchás las mejores canciones con el mejor movimiento.
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Era Right Said Fred haciendo I'm Too Sexy. Aquí sobre la última parte de nuestro Retro Parade del día de hoy, se sube a la pasarela para que bailemos todos Billy Joel, We Didn't Start a Fire. Comienzos de la década del 90, ¿no? A ver cómo suena esto.

New Kids on the Block y The Right Stuff para poner punto final a nuestro programa del día de hoy. Qué canciones, ¿no? Hemos viajado por el tiempo, realmente disfrutamos de un programa muy lindo, con mucho placer, con mucha energía positiva. Bueno, eso es lo que tratamos de tirar cada fin de semana y en realidad cada programa. Volvemos el lunes, si Dios quiere, como siempre, acá en la radio, en el Club Retro. Y nos vamos con un bonus track para bailar. ¿Se acuerdan? Billy Ocean dice: Get out of my dreams, andate de mis sueños, salí de mis sueños, get into my car, metete en mi coche, chau, buena vida, buen fin de semana o lo que queda, y el lunes estamos en la radio, chau.

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1: Las 10 con 3 minutos.
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0: Muy buenas noches. Gracias por estar con nosotros un domingo más aquí en La Hora Nacional. Este espacio para enterarnos de lo que pasa en nuestro país, conocer historias de mexicanas y mexicanos talentosos y compartir información útil para toda la familia.
1: Hoy sabremos quiénes son los 7 semifinalistas en Estados Unidos del concurso México Canta, una iniciativa que impulsa la creación musical de nuestra comunidad migrante.
0: Les platicaremos qué se está haciendo en Morelos y Guerrero con la estrategia Atención a las Causas de la Violencia.
1: También hablaremos del plan de saneamiento de los ríos más contaminados del país y de las acciones que buscan devolverle bienestar a las comunidades.
0: Además, les contaremos cómo funciona el sistema de alerta temprana para lluvias, ciclones y huracanes. Es una herramienta del Sistema Meteorológico Nacional para la prevención y protección de la población.
1: En nuestros flashazos del bienestar, conoceremos el Plan Frijol, una estrategia para fortalecer la producción nacional de este cultivo tan importante para la dieta mexicana. Y además, en La Chilanguía, les traemos algunas de las opciones culturales de la Ciudad de México, una de las ciudades con mayor oferta artística del mundo.
0: Y en la música escucharemos a los primeros semifinalistas de México Canta y conoceremos parte de su trabajo sonoro. Cada canción nos enseña los estilos, influencias y propuestas de las nuevas generaciones de intérpretes y compositores mexicanos. Entonces, quédense con nosotros. La música cuenta historias y habla sobre raíces e identidad. Hoy vamos a conocer a 7 semifinalistas de México Canta 2 que viven en Estados Unidos, pero mantienen un vínculo fuerte con México a través de sus canciones.
1: En sus testimonios nos hablan de representar sus orígenes y el significado de ser parte de este concurso. Vamos a ver y escuchar la siguiente cápsula.
2: La música mexicana para mí es la mayor parte de mi identidad.
3: Creo que la música mexicana me hace como portar de una manera diferente. Tuve una pasión por la música que no podía ignorar.
4: Y ahorita me dedico a hacer música y trabajar en una bodega de cajas. Bueno, la música es todo para mí, más la música mexicana, que es la que más me gusta.
5: Y yo creo que es muy lindo el sentir esa unión a través de música.
6: Sí siento que en México es más, mucho más pasión que en Estados Unidos, como cantan ese tipo de género, la verdad.
7: Es una bendición de Dios que me dio el salud y la vida para poder cantar y para poder cantar con la gente.
6: Mi recuerdo musical más temprano yo creo que ha de haber sido con mi abuelo, tocando piano de chiquita, cantando al lado de él.
8: Pues de verdad, la razón por qué yo apliqué al concurso de México Canta fue por la presidenta y el mensaje que ella está tratando de transmitir a los jóvenes.
9: Estoy muy contenta y muy emocionada de poder estar en México Canta 2026.
10: Me llamo Grecia Marín, tengo 25 años, este es Perris, California.
11: Hola a todos, me llamo Joshua Soto, tengo 18 años y yo soy un base barítono.
12: Hola, mi nombre es Tiffany Galaviz, tengo 24 años, soy de Los Ángeles, California.
13: Mi nombre es Lisandro, tengo 21 años, vivo en Portland, Oregón.
14: Mi nombre es Rosalba Valdés, yo soy cantante mexico-estadounidense de Chicago.
15: Mi nombre es Daniel Ochoa, vivo la mayoría del año en Chicago.
16: Me llamo Miranda González, soy cantante, me encanta la música.

0: Las canciones que vamos a escuchar nos presentan a las nuevas generaciones de intérpretes y compositores mexicanos.
1: Abrimos con Miranda González, cantante y compositora semifinalista de México Canta 2. Su propuesta mezcla sonidos contemporáneos con una interpretación muy personal. Vamos a escuchar The Reset.
2: Buenos días, señora presidenta. Me llamo Miranda González, soy de Castle Rock, Colorado, y voy a cantar la canción The Reset.

0: cuando hablamos de seguridad, también tenemos que hablar de prevención. Es muy importante atender las causas que pueden generar violencia desde su origen y trabajar directamente en las comunidades, especialmente con niñas, niños y jóvenes.
1: Porque construir la paz no significa nada más reaccionar ante los problemas, sino generar oportunidades. La estrategia Atención a las Causas que Generan la Violencia busca acercar educación, cultura, deporte, salud, capacitación y programas sociales para fortalecer el desarrollo de las juventudes.
0: Y hay ejemplos concretos de cómo se está trabajando en los estados. En Morelos, por ejemplo, más de 86 mil niñas, niños, jóvenes y personas adultas participaron en 275 jornadas por la paz.
1: En estas jornadas hubo talleres para prevenir el acoso, actividades culturales, murales comunitarios y acciones para recuperar espacios públicos. Además, se visitaron hogares en 16 colonias para identificar necesidades y canalizar a jóvenes en situación de vulnerabilidad.
0: También se hicieron 8 ferias de paz para acercar trámites y servicios a la población. Y en materia de coordinación, Morelos cuenta con una mesa estatal de paz y 5 mesas regionales, que han tenido más de 2.700 reuniones y alcanzado 1.040 acuerdos en materia de seguridad.
1: Para las juventudes, se impulsan proyectos como la construcción de 5 bachilleratos nacionales Margarita Maza y 2 centros comunitarios México Imparable. Estos están en Cuernavaca y Cuautla, con espacios deportivos, culturales y de atención en salud mental.
0: Y en Guerrero el trabajo se concentra en la montaña alta y baja, donde se mantiene una intervención integral en 19 comunidades de los municipios de Chilapa de Álvarez, Olinalá, Atlixtac y Zapotitlán de las Tablas.
1: Ahí participan 20 dependencias para llevar servicios médicos y psicosociales, fortalecer la infraestructura educativa y de salud y apoyar el campo e impulsar proyectos productivos.
0: Además, se le da atención especial a las y los jóvenes con programas de capacitación, educación y formación para el trabajo, porque generar oportunidades también es una forma de construir paz.
1: Así, la estrategia Atención a las Causas que Generan la Violencia busca que las comunidades tengan más herramientas para salir adelante y que las juventudes encuentren caminos de desarrollo, bienestar y tranquilidad.
0: Cuidar nuestros recursos naturales es cuidar la salud, la biodiversidad y el futuro de las comunidades. Por eso existe el Plan de Saneamiento de los Ríos Atoyac, Tula y Lerma Santiago, una estrategia que busca recuperar estos ecosistemas.
1: Para entender cómo funciona este plan y cómo ayuda a la restauración ambiental, les traemos esta cápsula.
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2: 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Una estrategia que articula infraestructura de saneamiento, restauración ambiental, inspección y vigilancia, ordenamiento territorial, política pública, participación comunitaria y coordinación entre los 3 órdenes de gobierno. Porque la restauración de estos ríos no se logrará en meses. Es una tarea de largo aliento que requiere ciencia, inversión, voluntad política y el compromiso de toda la sociedad. Restaurar nuestros ríos es

0: salvar la vida.
1: El sistema de alerta temprana es una herramienta que informa a la población sobre fenómenos naturales como huracanes, lluvias intensas, incendios o sismos, para que las personas podamos actuar con anticipación.
2: Vamos a conocer más de este sistema de la Comisión Nacional del Agua, que ayuda a evitar catástrofes y a reducir riesgos.
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2: Ahora vamos a conocer la música de otra semifinalista de México Canta, en su segunda edición. Ella es Grecia Marín, que trae una propuesta musical con gran sensibilidad interpretativa. Vamos a escuchar Te Pedí.
5: Buenos días a todos.
6: Ah, claro que sí.
5: Me llamo Grecia Marín, tengo 25 años, soy de Perris, California. Es un honor ser parte de México Canta, gracias por esta oportunidad. Y les voy a cantar un pedacito de Te Pedí.

0: También vamos a escuchar a Daniel Ochoa, cantante y compositor que combina influencias del regional mexicano con sonidos actuales. Esta canción es Dolor a Primera Vista.
1: Ya les va una canción que se llama Dolor a Primera Vista.

0: latente y no es por ser pesimista. Se llama dolor a primera vista. Gracias.
1: Y cerramos este bloque musical con Tiffany Galaviz, semifinalista que nos trae una interpretación con mucha personalidad y orgullo por sus raíces. Escuchemos Cosa Fina del País.
2: Buenos días a todos, mi nombre es Tiffany Galaviz, soy de Los Ángeles, California, y les voy a cantar mi canción que se llama Cosa Fina del País.

0: Sí.
1: Flashazos del bienestar.
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3: Ahora es momento de seguir con el talento de México Canta. Vamos a escuchar a Rosalba Valdés, semifinalista de este concurso, con una canción que se llama La Depre.
4: Buenos días, presidenta, ¿cómo está? Bien. Buenos días a todos, me llamo Rosalba Valdés, soy de Chicago, Illinois. Es un gran honor estar aquí y voy a cantar mi canción La Depre. Por eso es que ya no tengo el sentimiento, el ser uno emocional no lo recomiendo.

0: Seguimos con otra de las voces que forman parte de esta nueva generación de intérpretes. Él es Joshua Soto, semifinalista de México Canta, que nos presenta Terco Callejero.
1: Buenos días, secretaria de Cultura, y buenos días a todos ustedes. Me llamo Joshua Soto, soy de la ciudad de Nueva York, en el municipio del Bronx. Y con su permiso, presidenta, me gustaría cantarle un pedacito de mi canción Terco Callejero.

0: Muchas gracias.
1: En México, desde hace 25 años, la Matatena, Asociación de Cine para Niñas y Niños, ha hecho un trabajo bien importante para acercar a niñas, niños y adolescentes al lenguaje del cine. Y esto no solo como espectadores, sino también como creadores que pueden transformar sus ideas en imágenes.
2: Así es. En sus talleres, la Matatena ha trabajado con infancias de entre 6 y 14 años, incluyendo comunidades en situación vulnerable, promoviendo temas como los derechos de la niñez, la inclusión, la equidad de género y el cuidado del medio ambiente. Y hoy nos acompaña Lisette Cotera, integrante de la Matatena, Asociación de Cine para Niñas y Niños. Lisette, bienvenido a Hora Nacional.
3: Mucho gusto, buenas noches y muchísimas gracias por este espacio.
2: Gracias a ti por visitarnos.
1: Oye, platícanos un poquito de la Matatena. Hace ya muchos años se identificó una necesidad, pero ¿cómo se dieron cuenta que las infancias de México y las juventudes se podrían beneficiar de aprender un poquito sobre cómo se hace cine?
3: Pues mire, es una larga historia y fue algo fortuito y no, acabamos de pasar 3 décadas y la semilla de todo el proyecto ha sido el Festival Internacional de Cine para Niños y No Tan Niños. El festival surge como una propuesta que continúa, donde nuestro trabajo ha sido el poder ofrecer una opción cinematográfica durante las vacaciones de verano. Que las niñas y los niños puedan ver un cine que no fácilmente llega a México. Empezamos primero con muy poquitos materiales y ahora pues es muy grato ver que la curaduría cada año pues es más vasta, que tenemos grandes materiales, largometrajes, cortos de ficción, animación, documentales, y también tenemos materiales realizados por niñas y niños. Entonces, la semilla del proyecto es el festival. Y 4 años después empezamos a diseñar y a implementar, no ha sido algo fácil, que era muy importante que las niñas y los niños participaran en el diseño de este proyecto, pero que participaran primero, que tuviéramos un jurado infantil, que creo que es fundamental,
2: claro,
3: en un festival. Y por otra parte también, nosotros seguimos creyendo a 30 años de distancia que si queremos impulsar que las niñas y los niños hagan cine y que conozcan sobre el lenguaje cinematográfico y colocar la semilla de cómo aquello que te imaginas le puedes dar vida a través del movimiento, pues las niñas y los niños también se merecen como un derecho cultural el poder ver, poder tener acceso a materiales cinematográficos, primero que apelen a su inteligencia, y que yo creo que lo que otorga el festival realmente es eso, ¿no? Una gran opción cinematográfica, porque hay unas grandes realizaciones, pero que también tienen un mensaje muy valioso. O sea, el cine te entretiene, pero el cine también es raíz y semilla.
2: Fomenta, refleja, es raíz, semilla, claro, así es.
3: Totalmente.
1: Lisette, ¿cuáles son las redes de La Matatena para que la gente las pueda seguir?
3: www.lamatatena.org. Estamos en Facebook como La Matatena AC y en las redes nos encuentran en X y en Instagram en La Matatena AC. En la página de La Matatena van a ver las programaciones, la sinopsis de qué van las películas, para qué edades están dirigidas. Tenemos largometrajes, pero también tenemos programaciones que nosotros les llamamos híbridas, que son, se exhibe corto de ficción, animación, documental, y que aparte esas programaciones, cuando hablamos de la niñez, pues es que hay, ahora sí que los niños de la primera infancia, son muchas miradas que a la hora de programar tienes que cuidar lo que va para los niños de primera infancia, y que eso es un gran reto, como para los niños que están entre los 7, 8, 9 años o para los preadolescentes que llegan hasta los 13 años.
1: Pues sí, qué chamba, pero muchas felicidades y que toda la gente esté pendiente de la programación del festival.
2: Pues muchísimas gracias por acompañarnos aquí en la Hora Nacional, te lo agradecemos muchísimo y un placer que nos acompañen. Por favor, no se vayan.
1: La Ciudad de México tiene una riqueza cultural enorme. En la capital hay más de 170 museos, unos 300 teatros y muchos otros espacios importantes dedicados al cine y las artes.
2: Por eso en La Chilanguía les recomendamos lugares donde podemos escuchar nuevas historias, pasarla bien en familia y conocer distintas expresiones artísticas. Vamos a ver qué nos prepararon esta semana María Luisa Peralta y Orlando Abad.
0: Bienvenidas y bienvenidos a La Chilanguía. Si andas buscando plan para los próximos días en la Ciudad de México, aquí te compartimos algunas opciones culturales para todos los gustos.
4: ¿Y los de hoy, María Luisa, están?
5: Empezamos con música. El próximo 11 de agosto, la Orquesta de Cámara debutará en Casa Tlaxcala con un concierto gratis a las 6 de la tarde. La cita es en el centro, ahí en San Ildefonso número 40, en el Centro Histórico. Vayan en bici.
0: Oh, si lo tuyo es el teatro, no te puedes perder Django con la soga al cuello, una obra que con humor, música y títeres aborda temas como la depresión, la compasión y la amistad. Estará en temporada del 6 de agosto al 6 de septiembre en el Teatro Julio Castillo del Centro Cultural del Bosque, y acuérdense que los jueves está a 45 pesos.
5: También llega la temporada académica de la Escuela Nacional de Arte Teatral con montajes realizados por estudiantes de actuación y escenografía. Se trata de puestas en escena para la titulación de los estudiantes y la entrada es gratuita.
0: En el Teatro Salvador Novo puedes disfrutar menos Shakespeare y más Barney hasta el 22 de agosto.
5: Además, el Foro Antonio López Mancera recibirá cuentos surrealistas para mujeres reales del 8 de agosto al 10 de septiembre con funciones a las 6 de la tarde.
0: Y para quienes aman a los Michis, abre el Museo del Gato el 8 de agosto en Paseo de la Reforma 87. Será una experiencia inmersiva con salas interactivas y realidad virtual para descubrir el mundo desde la perspectiva felina.
5: Hay tanto que aprenderles.
0: Pues ya lo sabes, la Ciudad de México siempre tiene una nueva historia que contar y un escenario por descubrir.
5: Esto fue La Chilanguía. Nos escuchamos la próxima semana con más recomendaciones para disfrutar nuestra bellísima, bellísima capital.
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0: Y así llegamos al final de la primera parte de este programa. Como hoy hablamos de las voces de México en la música, nos despedimos con una frase del escritor Octavio Paz. Pongan mucha atención. El mexicano no es una esencia, sino una historia.
1: Gracias por acompañarnos en La Hora Nacional con todas nuestras historias. Hoy le mandamos saludos a María Luisa Albores, Nancy Zúñiga, Alicia BFG, José Luis Hernández Álvarez y Gerardo Domínguez.
0: También a Blanca Estela Pérez Montaño y Elizabeth Martínez en la Ciudad de México, a las hermanas Pilar y Frances Zúñiga y para todas y todos los que nos siguen cada semana.
1: Si quieren estar en contacto con nosotros, nos encuentran en YouTube, Facebook, Instagram, TikTok, X y Spotify. Y apúntenle bien en el número 55 34 83 42 39.
0: Y si quieren, también nos pueden mandar un correo electrónico a la siguiente dirección: lahoranacional@segov.gov.mx.
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0: Oigan, qué bueno que siguen con nosotros aquí en La Hora Nacional. En esta segunda parte vamos a hablar mucho de salud y prevención.
1: El 27 de julio se conmemora el Día Mundial del Cáncer de Cabeza y Cuello. Esta es una fecha para generar conciencia sobre un grupo de enfermedades que pueden afectar zonas como la boca, la garganta, la laringe, la nariz y las glándulas salivales.
0: Sí, porque cada año miles de personas son diagnosticadas con estas enfermedades, pero la detección temprana puede cambiar completamente el pronóstico.
1: También conoceremos por qué el autocuidado de la salud es una herramienta importantísima para prevenir enfermedades y mejorar nuestra calidad de vida.
0: Tendremos nuestros flashazos del bienestar con información sobre la beca Rita Cetina.
1: Y cerraremos con teatro y música tradicional mexicana, así que por favor, quédense con nosotros.
0: El 27 de julio se conmemora el Día Mundial del Cáncer de Cabeza y Cuello. Estos tumores pueden aparecer en zonas como la boca, la lengua, la garganta, la laringe, la nariz y las glándulas salivales. Y uno de los factores más importantes para mejorar las posibilidades de tratamiento es tener un diagnóstico temprano.
1: Para conocer más sobre este tema, nuestro compañero Orlando Abad platicó con el doctor Salvador Gutiérrez Torres, coordinador de la Unidad Funcional de Tumores de Cabeza y Cuello del Instituto Nacional de Cancerología.
2: México lindo y querido, tenemos información de salud que todos y todas necesitamos conocer. Hoy hablaremos de una serie de enfermedades que pueden afectar a nuestra cabeza, a nuestro cuello, a nuestra garganta, a nuestra boca. Se trata del cáncer de cabeza y cuello. Vamos a hablar con alguien que sí sabe y sabe bien, el doctor Salvador Gutiérrez Torres, coordinador de la Unidad Funcional de Tumores de Cabeza y Cuello del Instituto Nacional de Cancerología. Bienvenido, doctor, ¿cómo está?
3: Muchas gracias. Agradecido por la invitación de hablar de tumores de cabeza y cuello.
2: Cuéntenos.
3: Cuando hablamos de cáncer de cabeza y cuello, estamos hablando de un conjunto de tumores que pueden surgir en todo nuestro tracto aéreo y digestivo, tal como el cáncer de la cavidad oral, el cáncer de hipofaringe, laringe, orofaringe, incluso glándulas salivales y tiroides, entra dentro de este tipo de tumores. ¿Cómo se empieza a gestar o cuáles son los síntomas que da? Es bien importante que la población reconozca que son síntomas que pueden ser bastante inespecíficos. De pronto tenemos pacientes con un historial de dolor en la garganta, una úlcera a nivel de la encía o a nivel de la lengua o un abultamiento a nivel del cuello. Creo que lo más importante en este caso es reconocer que cuando estos síntomas aparecen y no se van en un marco, no sé, de 3 a 4 semanas, bien, debe ser para nosotros un signo de alerta de que requerimos atención médica para darnos cuenta de qué realmente es este proceso. No estamos diciendo que solamente por tener dolor de la garganta, una úlcera que no cierra, un abultamiento en el cuello, sí, se trate de cáncer,
2: pero
3: ¿no?
2: Pero por eso hay que acudir con los profesionales.
3: Correcto.
2: ¿Cuáles son los factores de riesgo que pueden ayudar a fomentar estas enfermedades? Quizá tomar, fumar.
3: Como bien lo mencionas, tabaquismo y consumo excesivo de alcohol son uno de los rectores en cuanto a los factores de riesgo en este tipo de tumores. Es importante mencionarlo. El hecho de decir factor de riesgo no quiere decir que vayas a tener este tipo de tumores. Simplemente se aumenta el riesgo de padecer este tipo de cáncer. Hay otro tipo de factores de riesgo. Por ejemplo, en el cáncer de orofaringe está bastante descrito el virus del papiloma humano, que todos conocemos como VPH, también relacionado a este tipo de tumores. Pero también existen algunas exposiciones laborales como uso de formaldehído, níquel, algunos solventes industriales, incluso el polvo de madera, que está relacionado con cáncer de la cavidad nasal, de los senos paranasales, entre otros. Todos estos factores de riesgo, identificarlos, recalcar, si cualquiera de estos síntomas persiste durante más de 3 a 4 semanas, una vez que buscamos al médico, tenemos que establecer el diagnóstico preciso. En ese momento, nosotros como personal médico vamos a solicitar una tomografía, una resonancia magnética, según sea el caso, y necesitamos biopsia para reconocer el perfil biológico de la enfermedad y saber cuál es el tratamiento más adecuado para el paciente. Hablando de tratamiento, ya en esta parte es importante señalar que en cáncer de cabeza y cuello no curamos una enfermedad. Tenemos que tratar a un paciente que tiene un trabajo, tiene una familia, tiene actividades diarias. Entonces, en cabeza y cuello hablamos de comer bien, respirar bien, hablar. Entonces, nos enfrentamos al reto de cuidar la función y la calidad de vida del paciente. Qué por los órganos reto que se involucran. Entonces, el tratamiento va a ser muy individualizado, puede comprender cirugía, puede comprender radioterapia, quimioterapia o la combinación de estas tres modalidades para ofrecer un buen resultado al paciente. Insisto, no solamente en términos de curación y preservación del órgano, sino en calidad de vida.
2: Por último, doctor, si alguien se quedó con dudas, ¿a quién acudimos? ¿Dónde podemos encontrar información?
3: Vivimos en una época donde podemos encontrar información en muchos sitios de internet o en redes sociales incluso, pero siempre acudir con médicos especialistas que sean certificados, médicos de instituciones como el Instituto Nacional de Cancerología, que son personal especializado en el tratamiento de estas enfermedades, puede marcar la diferencia con respecto al diagnóstico y tratamiento adecuado de tumores de cabeza y cuello.
2: Busquemos, atendámonos con los profesionales y, doctor, muchísimas gracias por estar aquí, el doctor Salvador Gutiérrez Torres del Instituto Nacional de Cancerología.
3: Muchas gracias. Gracias.
2: Continuamos en La Hora Nacional.
0: Cada 24 de julio se conmemora el Día Internacional del Autocuidado de la Salud. Una fecha que nos recuerda que hay que cuidar nuestra salud todos los días. Tener hábitos saludables, una alimentación equilibrada, cuidar nuestra salud mental, hacer actividad física y tener revisiones médicas son algunas de las cosas que pueden prevenir enfermedades.
1: Y para hablar sobre la importancia del autocuidado y cómo convertirlo en un hábito que sigamos todos los días, está con nosotros la doctora Leticia Asencio, psicóloga adscrita al Servicio de Cuidados Paliativos del Instituto Nacional de Cancerología. Doctora, bienvenida una vez más a La Hora Nacional.
4: Pues un gusto estar con ustedes nuevamente y con este tema tan relevante para todos. Aquí todos debemos de cuidarnos en todos los sentidos.
0: ¿A qué nos referimos cuando hablamos de autocuidado de la salud? O sea, ¿qué significa realmente este concepto y por qué es tan importante, no importa en qué etapa de la vida estemos?
4: Justamente las dos palabras que componen el autocuidado es uno mismo, estar atento a nuestra salud física, ya lo decías tú, nuestra salud emocional, nuestra salud social, que también es muy importante y que a veces se nos olvida. Anteponemos la mayoría de nosotros a otras personas o a otras condiciones, como nuestro trabajo, nos olvidamos a veces de comer sanamente, comemos lo que podemos. No siempre sabemos manejar el estrés, que es algo que vivimos todos los días, e incluso nuestras propias emociones, a veces no sabemos ni reconocerlas. Y eso justamente llevó a que internacionalmente pudiera existir una fecha que nos recordara que también existimos. Tenemos que estar atentos a nosotros mismos, a lo que hacemos, a lo que no hacemos, a lo que nos hace falta y no esperar enfermarnos tanto física como emocionalmente.
0: Claro, no hay que cuidar de nuestra salud solo cuando ya no la tenemos.
1: Tendemos precisamente a poner todo lo demás antes que a nosotros mismos.
4: Creo que a veces es importante voltear a ver cómo nos sentimos. En ocasiones el cuerpo nos avisa que algo no está bien. Cuando a lo mejor tenemos algún malestar estomacal y nos tomamos una pastilla, pero ese malestar ya lleva semanas, a veces meses, y no le ponemos la atención que requeriría. Le damos prioridad a otras cosas. Sabemos que la vida está siempre acelerada y que vivimos en estrés constante, pero no nos detenemos ni siquiera para disfrutar el bocado de la comida. Deberíamos de disfrutarla, olerla, tener un espacio e incluso de convivencia con quien estamos comiendo, sea en la familia o sea con nuestros compañeros de trabajo.
0: Me interesa mucho que nos platique un poquito más del tema de la salud mental y el manejo de las emociones, porque al final son cosas que de repente solemos dejar hasta el final.
4: La mayoría de nosotros dejamos pasar las emociones, entonces todos esos malos momentos, todas esas cuestiones de enojo, de frustración, de desesperación, se van guardando hasta que finalmente se rompe ese frasco donde acumulamos las emociones y es ahí cuando presentamos ya cosas un poco más complejas como una depresión, como cuadros de ansiedad, como aislamiento social, si estoy cansada, si me veo a lo mejor ojerosa, si no he puesto atención incluso en cosas tan sencillas que resultaría algo que no deberíamos de estar tan atentos, pero es como el sueño. ¿Por qué traigo la ojera hasta acá abajo? Pues porque no he dormido bien. ¿Y por qué razón? Incluso tener algo que se llama higiene del sueño, donde nosotros no ponemos atención a eso, donde es que no tengamos pantallas en la habitación donde dormimos, verificar qué tipo de almohada necesito, si mi colchón está en buena condición para descansar, si no hay ruido, si la lámpara me da exactamente arriba cuando yo duermo, y donde incluso podemos complicar la situación llegando a requerir ya una atención mucho más especializada, tanto de atención psicológica como psiquiátrica.
0: La gente que nos está viendo y escuchando quisiera ponerse en contacto con usted para tener un poquito más de información o para resolverle alguna duda, ¿cómo la podemos encontrar?
4: Estoy en todas las redes sociales, me encuentran justo como Leti Asencio o Metamorfosis Vida y Muerte, que justo es un programa que habla de salud física y mental y que es importante darnos la oportunidad de que varios especialistas nos digan cómo cuidar nuestra salud integral, que a veces nos dedicamos solo a una y abandonamos lo demás.
0: Ah, pues buenísimo que se pongan en contacto con usted y le agradecemos mucho haber regresado, Laura.
4: Muchísimas gracias, al contrario.
0: Es un gusto.
1: Muchas gracias y es un gusto estar con todos ustedes. Por favor, quédense con nosotros. Hoy está con nosotros La Calandria, un trío que viene de Jalapa, Veracruz y que está integrado por Raimundo Pavón, Alejandra Paniagua y Diego Huerta. Ellos tienen una propuesta que parte del son jarocho, pero con un poquito de jazz y música contemporánea.
0: Sí, y ahorita están presentando Ensamble de los Grandes Vientos, que es un concierto muy especial del que nos van a platicar hoy un poquito. Entonces, bienvenidos a la Hora Nacional, Raimundo, Alejandra, Diego. ¿Cómo están?
5: Hola, muchas gracias.
0: Platíquenos un poquito cómo nace La Calandria, porque pues sí viene del son jarocho, pero entendemos que cada uno de ustedes viene de trayectoria musicales muy distintas.
5: La Calandria nació en la ciudad de Jalapa. Esta ciudad es muy rica en muchas vertientes del arte, sobre todo en la música. Más en los últimos años está llena de música clásica, de jazz, de rock, de indie. Hay mucha escena. En el 2016, hace ya 10 años, nos tocó coincidir por la pasión y la música del son jarocho que le teníamos en ese momento más jóvenes, Ray y yo, y en ese momento Arancha Peláez, quien era también fundadora en ese momento del grupo, y fue un azar coincidir los tres. Fue nada más como por el gusto de tocar y así fue como fue evolucionando el grupo hasta el 2020 que entró Diego con nosotros.
1: Y bien, ahora platicarnos un poquito, y no quiero decirlo mal, del Ensamble de los Grandes Vientos. Me encanta eso. ¿Nos pueden contar un poco más de qué va? ¿Dónde lo van a presentar?
6: Sí, claro. Mira, nosotros somos un trío de son jarocho principalmente que ya empieza a hibridar en la música mexicana, como a ampliarse. Yo toco el guitarrón, él le toca el arpa y Ray toca la jarana. Desde aquí hemos partido y actualmente el Ensamble de los Grandes Vientos es un ensamble entre ensamble de cámara y ensamble también de alientos. Es un poco híbrido en ese aspecto. Es un cuarteto de cuerdas y un trío de alientos, y este concierto va a ser música de los discos que tenemos publicados.
1: ¿Qué son dos?
6: Son si dos, no, exactamente. Es música de esos dos discos ampliada a este formato como semiorquestal y tiene como todo un color mucho mayor.
1: Y ahorita que hablas de colores, como que se preocupan mucho también por cómo se ve, ¿no? No es nada más la cuestión musical. Hoy, para las personas que nos puedan ver por televisión, vienen vestidos muy elegantemente. Las fotos que he visto en internet también son muy bonitas. Las fotos que están usando para promover este concierto, todo súper cuidado. Me gustó mucho. ¿Nos pueden hablar un poquito más de esta parte visual?
7: Mira, desde que comenzamos el grupo, nosotros viniendo de Veracruz y con toda la ropa que existe en la región, en realidad era que nosotros nos identificábamos. Casi siempre empiezas a tener un grupo de son jarocho y en corto todos con guayabera, pantalón beige, zapato boleado negro, ¿no?
1: Palacatito rojo.
5: Espalda, blusa, claro, ¿no?
7: Exacto. Ajá. Yo creo que poco a poco, así como fue creciendo el proyecto y nosotros también, como que fuimos encontrando nuestra identidad.
0: Denos rápidamente sus redes sociales y cuéntenos cuándo van a presentar el Ensamble de los Grandes Vientos.
7: Nuestras redes sociales son La Calandria MX, así nos pueden encontrar en TikTok, Instagram, Facebook. En YouTube nos pueden encontrar como La Calandria Son Jarocho. Y nos vamos a estar presentando el sábado 8 de agosto en el Teatro de la Ciudad de Esperanza Iris a las 7 de la noche.
0: ¡Uy, qué emoción!
1: Sí, sí, qué increíble, qué padre. Pues muchas felicidades, porque sí, a fin de cuentas creo que México es eso, ¿no? Como una mezcla de cosas que a lo mejor si nos las pusieran en papel diríamos, no estoy tan seguro. Y ya que las pruebas o las escuchas o las ves, dices, claro, claro. Y eso es México, precisamente. Muchas felicidades. Está muy bonito lo que están haciendo.
5: Muchas gracias.
6: Muchas gracias.
1: Y nos vemos en el Teatro de la Ciudad.
5: Sí,
6: así es.
1: 8 de agosto.
6: 8 de agosto.
1: Muy bien. Bueno, y nosotros seguimos viendo y escuchando aquí en La Hora Nacional. No se vayan, por favor.
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1: Las adaptaciones teatrales de historias clásicas siguen ganándose al público y sobre todo cuando combinan grandes actuaciones, música y una narrativa que puede conectar con nuevas generaciones.
0: Sí, ese es justo el caso de Carrie, que es una obra que se basa en la increíble novela de Stephen King, que lleva al escenario una historia durísima, que está muy marcada por la discriminación, el acoso escolar y las consecuencias de la intolerancia, que en este caso son muy extremas. Hoy nos acompaña Samantha Salgado para platicar un poquito sobre esta historia. Samantha, bienvenida a la Hora Nacional.
4: Hola, ¿qué tal? Muy feliz de estar aquí. Muchas gracias por la invitación.
0: ¿Cómo fue que se les ocurrió llevar una novela de terror a una presentación teatral?
4: Yo creo que tiene mucho material dramático para llevarlo al teatro. Y en los 80s, en Broadway, surge este musical. Y la verdad es que para esa década era muy fuerte el tema, porque todos los que conocen Carrie saben que habla de temas muy actuales, pero que siguen siendo fuertes, como es la violencia, el acoso, el bullying y aparte de todo, la madre. Carrie es hija de una fanática religiosa. Entonces también es obligada a entrar en este universo de la religiosidad a partir de la madre, creando también una violencia, ejerciendo violencia en ella. Creo que la novela de Carrie es compleja, sí, pero tiene muchísimo material dramático que se puede llevar al teatro y que funciona, y que la música es una gloria.
1: Fíjate, dices, en aquella época, en los 80, era complicado. Yo creo que desde los 70, cuando se publica la novela y toda la película,
4: sí,
1: etcétera, etcétera,
4: sí,
1: hasta la fecha son cosas que desgraciadamente siguen vigentes,
4: sí,
1: y siguen siendo fuertísimas.
0: Por ejemplo, hay una cosa en la relación con la mamá en la que no hay ningún tipo de información que le transmite la mamá sobre lo que va a pasar en su propio cuerpo cuando llegue a la pubertad.
4: Sí.
0: Y esto es un momento crítico de la novela.
1: Perdón, ¿qué es el papel que tú interpretas?
4: Sí, el de la mamá. Margaret White es el que interpreta.
1: La mamá de Carrie.
4: La mamá de Carrie.
0: Y desafortunadamente, eso es una cosa que vemos el día de hoy. Muchas mujeres no entienden muy bien qué pasa en sus cuerpos.
4: Todavía hay mucha represión sexual y eso siempre lleva a complejidades y siempre lleva a tragedias.
0: Oye, ¿cómo logras la maldad?
4: Ha sido un trabajo bien complejo, porque obviamente en el cine hay muchos recursos que ayudan, pero acá en el teatro no tenemos la repetición y hay que crear el carácter de esta mujer, el carácter en este fanatismo, en esta cosa descolocada que obviamente vulnera a Carrie y la relación que tiene con ella, ¿no? Y es una relación muy fuerte y mucha presión la que ejerce el personaje de Margaret White hacia Carrie, pero tiene momentos muy sublimes que no tiene la película, por ejemplo, en la relación con Carrie en específico. Y eso es algo que me gusta muchísimo, porque el personaje en algún momento, aunque luego pasan las tragedias que ya sabemos, pero en algún momento de la obra hay esta fragilidad de Margaret con Carrie. Eso me encanta, porque entonces muestra una parte muy humana de ella.
0: ¿Cómo, dónde y hasta cuándo podemos ver la obra?
4: Bueno, a partir del 11 de julio al 29 de agosto en el Foro y Legendario.
1: El legendario Foro Shakespeare, Foro, claro, Shakespeare. Por supuesto.
4: Ahí vamos a estar, por favor, me encantaría verlos por ahí. Créanme que es una obra bastante actual, bastante vigente. Y la música, porque bueno, estamos hablando de que esto es un musical.
1: Además,
4: es una belleza la música. Tiene momentos muy, muy gloriosos en cuestión musical.
1: Samantha, rapidísimo, redes sociales tuyas y de la obra.
4: A Carrie, el musical MX. Carrie, el musical Umbral. Y mis redes son Sam Salgado MTZ y ya, en Instagram.
1: Perfecto.
0: Súper.
1: Muy bien, pues muchísimas gracias, Samantha.
4: Ay,
1: qué
4: gracias.
1: Gusto y qué honor tenerte por acá en la Hora Nacional.
4: Muchísimas gracias a todos ustedes y pues los esperamos en Carrie. No se la pierdan.
1: No se la pierdan y no se pierdan lo que falta aquí en la Hora Nacional, porque se va a poner bien de rechupete.
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0: Hoy vamos a platicar un poquito sobre un festival de teatro que se llama El Encuentro, pero sobre todo de una de las obras que forman parte de este festival, que se llama Al Aire.
1: Y para conocer más sobre esta producción, tenemos hoy con nosotros a parte del equipo que hace Al Aire. Diego, Alejandro, bienvenidos a la Hora Nacional.
11: ¿Qué tal? Muchas gracias.
12: Gracias, un gusto estar aquí con ustedes.
0: Y nos encantaría que nos empezaran platicando un poquito sobre la obra, de qué trata, cómo se organiza. ¿Quién la dirige?
11: Yo soy el director, también el de la idea original. Al Aire es una obra de teatro de improvisación. Esto quiere decir que nadie de nosotros tenemos ni personajes, ni guiones, ni una historia que nos dé sustento. Entonces estamos creando esta historia frente al público y frente a nosotros mismos también. Es una historia que habla sobre un locutor de radio que empieza a recibir llamadas de su auditorio y estas llamadas de pronto se ponen un poquito raras, un poquito densas. Y eso hace que el locutor tenga que reaccionar, manteniendo tanto su persona pública y ya saliendo del aire ya puedo empezar a decir qué está pasando aquí, cómo se me está cayendo el mundo, cómo controlo esto, hasta que toma una decisión final de si va a continuar o de plano deja ya de ser conductor de ese programa. La primera llamada tiene que ser normalita, para poner un cotidiano, digamos.
1: Una complacencia. Canción,
11: exactamente. Claro. La segunda viene a cambiar un poco el mood de todo esto, porque quien está hablando ya está un tanto enojado, puede ser por alguna cosa que le pasó en el día o por algo que no le gustó del programa, qué sé yo, eso, ahí es donde está el reto, ¿no? Ahí es donde está la improvisación. Después le vamos metiendo todavía más jiribilla al asunto y entonces ya las llamadas empiezan a ser un poco, pues incluso llegan a amedrentar a quien está conduciendo este programa. A tal grado que la última llamada es una cosa trágica, totalmente trágica.
13: Nuestro elenco está formado por actrices y actores que tienen la formación técnica para llevar el teatro de improvisación. Ajá. Son artistas que ya tienen una experiencia, artistas que ya saben cómo manejar este tipo de improvisaciones de manera efectiva.
0: ¿Y cómo son las indicaciones que le dan al público? O sea, así como de necesitamos a alguien para la primera llamada, le explican un poquito cómo va a ser, o cómo son. Qué interesante todo esto, tengo millones de preguntas.
13: Más bien se desarrolla a partir de los estímulos que el público asistente a la obra se nos da. Y a partir de ahí los actores y las actrices es que hacen, ahora sí ejecutan las llamadas.
11: Sí, el público no participa de manera activa en la obra.
0: Ah, okay.
11: Si no subimos a alguien del público al escenario, sino que a ellos les pedimos ciertos detonadores. Pues ya sea para el nombre de las canciones, por ejemplo, o para los productos que se anuncian como comerciales, o incluso para, podría llegar a ser, cómo se va a desarrollar cierta llamada.
0: ¿Tú eres el locutor, Alejandro?
13: No, a veces puedo llegar a hacerlo.
0: Ah, ¿se turnan?
13: Sí. No está establecido ni siquiera
11: quién va a ser.
13: A veces nos echamos un volado y a quien le toque.
11: Es correcto.
0: Oigan, ¿y esta obra forma parte de un ciclo de teatro, como un festival?
11: De un festival, El Encuentro, que se llama, que va a ser del 7 al 9 de agosto en el Foro Shakespeare.
13: No, al aire se presenta el domingo 9 de agosto a la 1 de la tarde.
1: Oigan, son tan amables, por favor, de darnos redes sociales de la obra y si de casualidad tienen por ahí las del festival también, pues los agradeceríamos mucho.
11: Claro que sí, de la obra estamos como Al Aire Teatro en Instagram y del festival está como Quebrando Piñatas Producciones.
0: Excelente nombre.
1: Muy bien, 7 al 9 de agosto.
11: 7 al 9 de agosto el festival. Al aire estamos el 9 de agosto a la 1 de la tarde.
1: Se los agradecemos mucho.
11: Gracias, hombre, gracias.
13: A ustedes muchísimas gracias y un saludo a la audiencia.
0: Ya saben, tienen poquito tiempo para verla, pero vayan al teatro, por favor, y quédense como siempre aquí con nosotros en la Hora Nacional.
14: Somos La Calandria y vamos a interpretar El Cascabel. Estamos en la Hora Nacional.

0: Y así llegamos al final de este programa. Hoy recordamos que la salud empieza con la prevención y que el bienestar también se construye con pequeños hábitos diarios.
1: Muchísimas gracias por acompañarnos en la Hora Nacional. Que tengan una muy bonita noche y una excelente semana.
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1: Las 11 con 4 minutos.
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2: Las 12:05.

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1: Las 12 con 33 minutos.
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1: Es la 1:04.

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1: Es la 1:28.
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1: Las 2:01.

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2: Las 3:02.

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1: Las 3:24.
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1: Las 4.
0: En punto.

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3: Las 4 con 27 minutos.
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2: Las 5:03.

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1: Vamos a echar una rola. ¿Qué? Échate ¿una mañana? Va. Ahora sí, pásame el tequila.

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0: Auténticos Decadentes y Caligari. 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
1: Muchas gracias.
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1: Las 6:04.
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2: Las 6 con 16 minutos.
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0: El comal a la olla le dijo:
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0: Y la olla por poquito se desmaya.
2: ¡Presumido!
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0: ¡Ey, pará! Yo quiero cantar también.
1: ¿Qué?
2: ¿Cómo?
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3: Claro.
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3: Bueno, bueno, a ver. 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
1: Dale, yo te acompaño, Nahuel, dale.
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0: Más bien tienes cuerpo de mango, pero chupado.
1: Ya, Alfa, no hagas bullying.
2: Vamos a un corte rapidito. Aprovechen a lavarse los dientes, amiguitos.
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4: Las 6:46.
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Luisito con su falla sufre hoy. 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
1: Las 7
0: en punto.
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2: Las 7 con 15 minutos.
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14: Son exactamente las 7 de la mañana con 18 minutos y vamos a escuchar a los chicos de CD9 con No le hablen de amor. Luego vamos a, viene acompañado de Tiraré con las chicas de Flans. Y finalizamos este bloque musical con Viviendo Deprisa de Alejandro Sanz. Recuerda, escuchas Latidos 89.7 tu FM temprano por la mañana.
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Son exactamente las 7 de la mañana con 30 minutos y continuamos con más. Recuerda, estás escuchando a Río Roma. Luego nos vamos con Lupita D'Alessio y el tema mentiras para todas aquellas dolidas de esta mañana. Y finalizamos con Ciega Sordomuda de Shakira, acompañado, por supuesto, de Leo Dan con el tema ¿Cómo te extraño, mi amor? Recuerda, escuchas Latidos 89.7 tu FM temprano por la mañana.

0: Grande.
1: Gracias, Leo, gracias.
2: Grande, grande.
1: Qué alegría.
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4: Las 7 con 45 minutos.
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5: Son exactamente las 7:47. Vámonos a este siguiente bloque musical riquísimo y regresamos con más. Recuerda, estás escuchando Latidos 89.7 de tu FM temprano por la mañana.

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1: Las 8.
0: En punto.

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5: Son las 8 de la mañana con 17 minutos, 8 con 17, y vamos a continuar con más de la buena música a través de la frecuencia del 89.7 de tu FM, Latidos Temprano por la Mañana.
6: ¿Ahorita?
7: Es a las 8.
6: Es que me da pena.
7: ¿Pero por qué?
6: Pues porque hace mucho no te veo.
7: Yo tampoco, pero vamos, ¿no?
6: No sé, déjame ver.
7: ¿Qué tienes que ver?
6: Tengo que ver, pues, pedir permiso.
7: ¿Y a quién pídele permiso?
6: Es que ahorita no está mi mamá.
7: ¿Entonces me hablas o te hablo al rato?
6: No, háblame al rato.
7: Ok.
6: Oye, pero no me cuelgues.

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1: Las
0: hora.
1: 8:30.
2: Continuamos más con más de buena música. Llega Me Llamas de José Luis Perales. Luego nos vamos a escuchar algo de Becky G. Finalizamos con Isabel de mi querido y amado Moderato. Y regresamos con mucho más en esto que es Latidos 89.7 tu FM, temprano por la mañana.

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2: Las 8:45.
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1: Las 9 con un minuto.
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Exactamente las 7, 9 de la mañana, 9 de la mañana con 7 minutos, 9 con 7 minutos y estamos iniciando con esto que es Huevos Días temprano por la mañana. Hoy lunes iniciamos la semana bien rica, una semana bien deliciosa, lista para disfrutar y por supuesto le damos la más cordial bienvenida con mucho cariño, con mucho amor, señora Baquetona, señor Baquetón, por supuesto. Hay que seguir disfrutando de que amanecimos un día más, de que estamos respirando aire puro, delicioso y que por supuesto tenemos una nueva oportunidad para poder hacer lo correcto. Con este mismo ánimo le damos la bienvenida a Latidos 89.7 de tu FM aquí en Otompe Blanco, aquí en Chetumal. También estamos a través de la frecuencia del 89.7 para Bacalar y bueno, a través de la frecuencia del 102.5 de su FM en Felipe Carrillo Puerto, el corazón de la zona maya. Y con esto nosotros le damos la bienvenida a nuestros tres municipios a los cuales llegamos con mucho cariño, con mucho amor y por supuesto estamos más que listos para iniciar poniendo a su disposición los números telefónicos en cabina 983-102-5055. Repito, 983-102-5055, teléfono en cabina vía WhatsApp y a través de las llamadas telefónicas 983-390-01. Repito, 983-83-390-01 es el teléfono que usted tiene que marcar para que se ponga en contacto directo con nosotros. Hoy iniciamos una semana más. Estamos iniciando el primer lunes del mes de agosto. ¿Qué nos deparará el mes de agosto? Todavía no lo sabemos, oiga. Recuerde que tenemos que estar con la mente positiva, haciendo siempre el bien, compartiendo lo que tenemos. Si es que nos sobra un poquito, pues hay que compartirlo. Y bueno, pues disfrutar de esto que se llama vida. Nosotros vamos a estar durante estas tres horas. Recuerda, puedes pedir tu canción musical, puedes mandar saludos para aquella persona que cumple años, algún festejado que tengas, algún momento especial. Bueno, con mucho gusto nosotros lo vamos a estar recepcionando de este lado. Mientras tanto, también nosotros te vamos a estar proporcionando lo que son los horóscopos del día con mucho cariño, con mucho amor. También estos horóscopos que de seguro te van a encantar para que sepas qué te depara el destino para este inicio de semana. Bueno, de eso y mucho más vamos a estar platicando. Aparte que tenemos conocimientos, datos generales para que tú estés también enterado mientras haces tus quehaceres diarios. Le mandamos un saludo muy grande a toda la banda de taxis, a toda la banda también de los transportes por aplicación. Le damos la más bienvenida para que por supuesto estén con la mejor frecuencia, que es la frecuencia del 89.7 de su FM. Nos vamos a ir rápidamente con la frase del día y vamos a regresar con mucho, mucho más.

para gastarla, no para ahorrarla, oiga, ¿eh? Así que usted disfrute. ¿Qué quiere decir? Bueno, que disfrutemos nosotros todas nuestras mañanas, nuestras tardes, nuestras noches, con la familia, con los amigos, con la pareja, que disfrutemos. Recuerden que hay que vivirla al momento, que si queremos comer algo, hay que comerlo. Si no podemos por algún tipo de enfermedad, bueno, pues aunque sea, hay que quitarnos el gusto para poder, pues ahora sí que disfrutar esto que se llama vida. Así que bueno, no se quede con las ganas de nada el día de hoy. Aproveche, haga lo que tenga que hacer. Mientras tanto, nosotros seguimos poniendo a su disposición los números telefónicos en cabina para que mande sus saludos. Recuerda, pide tu canción y con gusto te las vamos a estar poniendo a partir de ahora. Puedes mandar tu canción y con gusto te las vamos a estar proporcionando. Dice, a ver, hola Will, soy Ismaelito. Hola Ismaelito, ¿cómo estás? Qué gusto. Ismaelito Cerecedo, ¿va? Sí. Un saludo, un gusto saludarte, mi pequeñito Ismaelito, nuestro pequeño rey infantil del carnaval. Qué gusto que se comunique con nosotros. Dice, el buque de más potencia de Antonio Aguilar nos piden por acá. Bueno, pues ahorita vamos a tratar. Recuerden que la programación de música banda grupera, bueno, pues es a partir de las 3 de la tarde con Latidos Gruperos con La Pantera Lugo. Con ella se pueden esto. Nosotros ponemos baladas y pop, ponemos este tipo de música para que usted nos pida y nosotros con muchísimo gusto le vamos a estar complaciendo. Les mando un saludo desde la capital del estado hasta todos los puntos donde nos escuchan. Hoy vamos a platicar de un tema muy interesante. ¿Qué se hace precisamente en un inicio de mes como lo es agosto? Ya estamos a punto de terminar el año. ¿Será que ustedes ya cumplieron sus deseos que pidieron en las uvas del 31 de diciembre? Bueno, pues de eso vamos a estar platicando con mucho gusto, con mucho cariño. Mientras tanto, los voy a dejar con algo de buena música para que podamos seguir disfrutando de esta mañana. Les recuerdo el número telefónico aquí en cabina 983-83-39001 y a través de la frecuencia de vía WhatsApp 983-102-5055 y con gusto vamos a estar nosotros proporcionándote la complacencia que tú nos estés pidiendo. Temprano por la mañana te saludamos, nos vamos rápidamente con algo de buena música y vamos a volver con más aquí en esto que es Huevos Díaz. Ya volvemos.

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2: Las 9:16.
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1: Nueve de la mañana con 23 minutos, 9 con 23 minutos. Señora, hoy es día, un día muy bonito para poder lavar, ¿eh? No se me vaya ahí a distraer con alguna cosa. Hoy es muy bonito día para lavar, para poder sacar los tiliches, a que se oreen, para poner el colchón en el sol y que le pegue un ratito, oiga, ¿eh? Eso es muy bueno el día de hoy. Temprano por la mañana, recuerden, 983-102-50-55, teléfono en cabina vía WhatsApp, y 983-83-390-01, teléfono para que se comunique usted por llamada telefónica. Dice, hola Will, buen día, ¿me puedes poner algo de Sin Bandera? Qué gusto escucharte cada mañana, te mando un abrazo de este payo obispo. Ok, le mando un abrazote y un besote tremendo y bien tronadito, ¿cómo no? También nos piden algo de Yuri. Yuridia nos dice, hola, ¿me puedes poner algo de Yuridia? Con gusto te escuchamos también desde la colonia Lagunitas. Salúdame a mi mamá y a mi hermana que vienen de vacaciones, es Doña María y Eugenia. Ok, perfecto, Yuridia. Creo que acabamos de escuchar algo de Yuridia en el bloque anterior, en la hora anterior, pero ahorita te programo algo de Yuridia también con muchísimo gusto. ¿Qué hacen los que vienen de vacaciones aquí a la capital del estado? ¿Qué se puede hacer? Bueno, pues tenemos un bulevar muy bonito, tenemos un bulevar que empieza desde... pues ahora sí, digamos, desde donde inicia nuestra ciudad, aquí en la fuente, en el monumento al Renacimiento, y termina nuestro bulevar hasta, oigan, hasta el final de Calderas, ¿eh? Termina, hay terrenos todo hasta el final de Calderas. Yo ya tuve la oportunidad de recorrer por ahí por Laguna Guerrero, me parece, por Raudales, y ahí tiene otro nombre. Se le conoce como el Cocal. Por ahí se van en una brechita y hay terrenos también por ahí. Y bueno, pues por la parte también de las comunidades tenemos Ojos de Agua, llévenlos a Palmar, llévenlos a Huaypish, que por cierto ayer estuve en Huaypish conduciendo un evento muy bonito. Y la verdad es que se dio cita muchísima gente. Me encantó ver a mucha gente, por supuesto, disfrutando de la gastronomía tan rica que tenemos aquí en la capital del estado, que tenemos en esta parte sur de Quintana Roo, que también merecemos tener un turismo bonito, un turismo rico, agradable. Así que bueno, les mandamos un saludo a todos y a todos los que vienen de vacaciones. Recuerden, hay mucho por hacer aquí en Otompe Blanco. Sí se puede. Para manejar en bicicleta, hay para correr por las tardes, hay para ir a disfrutar tus marquesitas, para ir a disfrutar tus esquites, para ir a disfrutar de una puesta de sol increíble en Calderitas o aquí en nuestro bulevar. Y también tenemos muchos restaurantes, tenemos muchas, algunos centros de esparcimiento también para que puedan compartir los jóvenes con los amigos, con los primos. Esto y mucho más es mi querido Chetumal, así que les damos la bienvenida a todos aquellos que siguen de vacaciones y de visita aquí en mi querido, lindo y hermoso Chetumal. Vámonos rápidamente con esto, lo que nos pidieron de Sin Bandera. Esto es Te Vi Venir y regresamos con más aquí en Latidos 89.7 de tu FM.

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1: Y ahí estamos de vuelta, 9 de la mañana con 33 minutos. Oiga, qué rápido se va el tiempo. Recuerden que hoy estamos iniciando la semana muy contentos, muy felices. La mano arriba, cintura sola. Oigan, y les recuerdo también que aquí les vamos a estar dando mucha información, como por ejemplo ahorita que están los niños de la escuela, para que recuerden y que saquen su apuntador y todo el asunto y repasen junto con nosotros. Miren, un día como hoy, un 3 de agosto, destaca precisamente porque del año 1492 Cristóbal Colón zarpa del puerto de Palos en España con 3 naves. ¿Quién me dice cómo se llamaban esas 3 naves con las que zarpó Cristóbal Colón? 983-102-50-55 vía WhatsApp. Recuerda, en el año de 1492 Cristóbal Colón zarpó del puerto de Palos en España con 3 naves. ¿Quién me dice 3 naves y le pongo su rola que nos está pidiendo? Recuerda que si tú me marcas, si está sonando una rola y me marcas y quieres cambiar la rola, bueno, pues nosotros con muchísimo gusto te la vamos a estar cambiando. Aquí es gana-gana, oigan. Hoy vamos a manejarnos gana-gana. Que el público vaya decidiendo cuál es el playlist que queremos seguir para que se sigan divirtiendo y disfrutando. Nada más con la condición, recuerden, que manejamos música pop y baladas. Pop y baladas, así que no se me vayan a desviar de ritmo. Si está sonando ahorita, por ejemplo, Sin Bandera, me marcan por teléfono, oye, yo quiero tal canción, bueno, pues con gusto, nosotros, paz, les hago una pregunta, si me la responden, no, hombre, vámonos con su canción, órale, y si viene otra llamada, les pongo la canción que vayan. Aquí vamos poniendo lo que vaya llegando, así que pónganse abusados. Muy bien, tenemos el mensaje, nos dice que las 3 naves se llamaba. Hola, dice, hola Will, soy, este era Ismalito, dice, Huevos Díaz, La Niña, La Pinta y La Santa María, órale. Sí se la saben, sí se la saben. Esto es como 100 mexicanos dijeron, chamacos. Esto es como 100 mexicanos dijeron. Ahí está, muy bien. ¿Qué rola quieres para que te pongamos una rola por haberle atinado? Y por supuesto, por haber tenido ese conocimiento. Pongan abusados a los niños ahí en casa, porque los que vayan pidiendo la canción, vayan adivinando las preguntas que le voy dando, nos van a ir pidiendo su canción. Nos dice también La Niña, La Pinta y La Santa María. Ya nos habían dado la respuesta correcta. Ahí está el dato. Datos curiosos y que, bueno, nos van sirviendo. Les voy a dar un dato también importante e interesante. Fíjense que la nuez moscada puede ser alucinógena si se consume en grandes cantidades debido a la miristicina. O sea que si ustedes comen mucha nuez moscada, se pueden como que ahí empezar a ver elefantes rosas, ¿eh? Elefantes rosas. Cualquiera de Ricardo Arjona me pide por acá. Muy bien, ahorita te voy a programar algo de Ricardo Arjona. Vamos a irnos con esta canción de Yuridia que nos pidieron con mucho cariño. Miren, esta de Ya Te Olvidé, para que la empiecen a escuchar. Si ustedes quieren que suene otra canción, al momento que quieran me marcan 83 390 01 y les pongo la siguiente rola. Esto es Yuridia, Ya Te Olvidé.

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1: ¡Súbelo, súbelo, súbelo! ¡Sacúdelo! Y estamos en 9 de la mañana con 40 minutos. Acabamos de escuchar a Yuridia con Ya te olvidé. La Niña, la Pinta y la Santa María es uno de... Bueno, son los tres barcos o las tres carabelas en las que viajó Cristóbal Colón. Apúntele, chiquitines, ahí. Viene la siguiente pregunta, oigan, ¿eh? La siguiente pregunta. Miren... Siguiente pregunta, quien la responda primero, la primera persona que la responda se va a pedir su canción. La responden cuando yo les diga que es correcta, me mandan qué canción quieren. ¿Cuál es el planeta más cercano al Sol, muchachos? ¿Cuál es el planeta más cercano al Sol? Quien me diga, también se lleva su canción. Recuerden que el día de hoy estamos con preguntas de, generales, de cultura general. Aquí le tenemos que aprender, no ponga pretextos, oiga. ¿Acaso será Júpiter? ¿O la Luna? No lo sé, oigan. ¿Acaso el planeta será el planeta del amor? Bueno, pues no lo vamos a saber hasta que ustedes nos digan. 983-102-50-55. Mientras tanto, me pidieron algo de Ricardo Arjona, quien adivinó precisamente, quien nos dio la respuesta correcta. Vámonos a escuchar a Ricardo Arjona con Fuiste Tú y Gaby Moreno. Esta canción increíblemente emblemática que muchos de nosotros hemos cantado, que hemos coreado y que, por supuesto, hemos hecho nuestra. Vamos a escucharla y volvemos con mucho más a través del 89.7 Tu FM. ¡Huevos Díaz! Ah, yo también la amo. Va para ti, chiquitita.

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1: Las
0: hora.
1: 9:46.
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1: ¡Qué barbaridad con ustedes! Me dicen que el planeta más cercano al Sol es la Tierra. ¡No! Están muy mal, ¿eh? Muy mal en esto del asunto de la geografía y todo el rollo, muchachos, ¿eh? Recuerden, la pregunta es, ¿cuál es el planeta más cercano al Sol? A ver, señores, ustedes demuestren a sus hijos o pequeñines, demuestren a sus papás que sí van a la escuela a estudiar. No puede ser posible que me digan que la Tierra, ¿eh? ¡No, hombre, qué bárbaros, qué bárbaros! Mientras tanto, mientras me dan la respuesta, recuerden 983-102-5055, teléfono en cabina para que se comuniquen con nosotros, y a través de la línea telefónica 983-390-01 para que marquen y, por supuesto, estemos en contacto directo. Otro mensaje me dice, hola, ¿es Mercurio? Sí, Mercurio sí es, Mercurio sí es. Aquí está la respuesta correcta. Muy bien, ahí está otro que nos llega, Mercurio. ¡Ay! Sabía que sí, no, hombre, ustedes están buenos. Sí le estudian. ¿Qué canción quieres? A ver, ¿qué canción quieres que te ponga? Porque le atinaste o supiste que era la respuesta correcta. Recuerden repasar Mercurio, Venus, Tierra, Marte, Júpiter, Urano, Neptuno y Plutón. Fíjense que sí fue la escuela, ¿eh? Sí me acuerdo de que te bien, porque yo creo que era medio maleta en eso. Entonces repasamos mucho geografía. O tal vez solo entraba a las clases de geografía, no lo sabemos. Ahí está la respuesta correcta, es Mercurio. Mientras tanto nos preparamos para que me digan, para que ustedes me vayan diciendo, ¿cuál es el órgano más grande del cuerpo humano? No es lo que ustedes están pensando, ¿eh? ¿Cuál es el órgano más grande del cuerpo humano? Y me mandan su canción. ¿Cuál es el órgano más grande del cuerpo humano? Y me mandan su canción. Y con gusto se las vamos a estar proporcionando. Hoy temprano por la mañana, fíjense que yo no sé cómo es que realmente no podemos disfrutar de un día tan increíblemente maravilloso como es este lunes, con solecito, con airecito que tenemos también ahí temprano en la mañana, cuando venía precisamente a las 6 de la mañana a la estación de radio, sentía un aire delicioso que de verdad nos podía adormecer mucho más rato. Lástima de los que tenemos que trabajar temprano. Y hablando de trabajo, le mando un saludo muy grande a toda la gente que ya está trabajando, que está laborando y que, por supuesto, está disfrutando de la buena programación musical que tenemos aquí en Latidos 89.7 de su FM. A todas las pollerías, carnicerías, a las fruterías, ya todos los que están, a las gasolineras también. Muchas gracias por darnos la oportunidad de entrar hasta sus hogares. Ya tenemos una respuesta correcta, ¿eh? Ya tenemos, hombre, ustedes están con todo. ¿Qué canción? Recuerden mandarme la respuesta y su canción, ¿eh? Para que les vayamos poniendo su canción y programando su canción precisamente en estos momentos. Y bueno, rápidamente también les quiero comentar que nos sigan a través de nuestra página oficial, a través de Latidos FM. Estamos en Facebook, en TikTok, también nos encontramos como Latidos Oficial, así nos pueden encontrar, y juntos haremos de esta mañana, por supuesto, una mañana increíble. Síganos, pónganos ahí su solicitud de canción y nosotros con mucho gusto también les vamos a estar complaciendo. Dice, a ver, aquí Alejandro dice, Alejandro Fernández, yo no se olvide, ahí está buena esa, está buenísima, y no es banda, muy bien, te la voy a poner, con esta nos vamos a ir porque le dijiste la respuesta correcta. Vamos, dame chance. Aquí está, 983-102-5055, teléfono en cabina vía WhatsApp para que tú te comuniques con nosotros y, por supuesto, estés participando. Aquí vamos, ahí está Alejandro Fernández y yo no sé olvidar. Y luego nos vamos a ir rápidamente, estamos teniendo muchas solicitudes. Muchas gracias a todos ustedes por seguirse comunicando con nosotros. A ver, aquí estaba. Mientras tanto, también, ahí está, nos dieron la otra respuesta. Ya la habían dicho, ahorita se los voy a decir. Ahorita les voy a decir cuál es el órgano más grande de la piel. Aquí estamos. Es que tengo muchas de Alejandro Fernández, ¿eh? A ver. Aquí vamos. Ahí está. Vámonos con esta. A ver, creo que esta es la que tengo ahorita por ahorita a la mano. Como quien pierde una estrella. ¿Será banda esta? Ayúdenme. Ayúdenme si sí, si no. Bueno, vamos a ponerla. Ahí está para quien quiera escuchar a Alejandro Fernández. Recuerde que se tiene que comunicar también con nosotros al 983-102-50-55. Sí, es banda esta, ¿eh? Me engañaron, muchachos. Me engañaron. Vamos a ver aquí. A ver, de nueva cuenta. 983-102-50-55. 983-102-50-55. Vamos a poner esta. Tu amor me hace tanto bien. ¡Vámonos! Alejandro Fernández.

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1: Las 10 con un minuto.
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3: Ya está la que le va dando la información correcta. La piel nos pide Gloria Trevi. Vámonos con 5 minutos. Jugando.

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1: Son exactamente las 10 de la mañana, 10 con 4 minutos. Oigan, si van respondiendo, requete bien, ¿eh? Muchachitos, muchachinas, están pasando el examen muy bien. Te recuerdo, 983-102-5055, teléfono en cabina para que te comuniques con nosotros. Mandes tus saludos, tus mensajes, tus felicitaciones. Recuerda que el día de hoy estamos complaciendo. No, hombre, estamos de fiesta, oiga. Sentí que hablé como norteño, ¿va? Señora, lave, cocine, barra, planche, haga todo lo que tenga que hacer. Si no lo quiere hacer, ponga al señor. También los hombres tenemos que ayudar en casa, tenemos que cooperar, oigan. Yo creo que a esta hora de la mañana, ya mis amigos taxistas ya han de haber ligado una que otra vez, ¿no? Digo. Ay, es que son terribles, no, hombre. Hay mujeres taxistas también que nos ligan a nosotros los hombres, ¿eh? Así que aguas, aguas, muchachos. Peligramos también en el camino. Imagínate que vamos y también nos morbosean. ¿Cómo nos morbosearán, oigan, eh? ¿Qué es lo primero que...? Dicen que las mujeres lo primero que le ven a un hombre son las pompas. Entonces, si no tienes pompas, no te preocupes, no te van a morbosear. Si sí tienes, preocúpate. Porque vas a ser muy morboseado, amigo. Vas a ser muy morboseado temprano por la mañana. Así que si tienes pompas, sal cuando te sientas triste, sal a caminar por todo el centro de esta ciudad. Y no, hombre, vas a ver que vas a tener miradas. Yo creo que se debe sentir, no sé cómo se sienta porque yo no tengo, creo, oigan. ¿Qué será? ¿Se siente que te morboseen ahí? Déjenme les explico rápidamente, ya que estamos hablando de pompas, por qué la piel es el órgano más grande del cuerpo. Ay, es que me fui, perdón. Fue horrible. Mientras me adivinan cuál es el precisamente esto, les voy a hacer la siguiente pregunta para que ustedes estén al pendiente. Díganme, ¿quién sabe? Este es de geografía. ¿Cuál es el océano más grande del mundo? Me mandan la respuesta y su canción para que la ponga ahorita en este bloque. ¿Cuál es el océano más grande del mundo? Recuerden, balada y pop, ¿eh? Balada y pop. ¿Cuál es el océano más grande del mundo? En lo que les explico rápidamente que la piel, bueno, pues cubre toda la superficie externa y alcanza una extensión aproximada de 2 metros cuadrados y un peso cerca de 5 kilos en un adulto. La superficie mide entre 1.5 y 2 metros. O sea que si te quitan toda la piel y lo ponen en un cuadrado, sería en un cuadrado aproximadamente de 2 metros o de 1.5. O sea, si es algo de piel, oigan, pesa aproximadamente 5 kilos, lo que es casi una séptima parte del peso total. O sea que si tú dices que pesas 80 kilos, bueno, entonces en realidad de grasa vendrías teniendo como 75 kilos, pero si le quitas el agua, si le quitas, bueno, no sé cómo sacan esa cosa, la neta. Pero tú quítate 5 kilos porque 5 kilos traes de grasa, ¿eh? 5 kilos de grasa traes. El espesor varía, va desde medio milímetro en los párpados. Ay, mira, no sabía. Medio milímetro en los párpados hasta unos pocos milímetros en los talones del pie. Imagínate cuando te dicen, te quiero recorrer tu piel. Qué barbaridad, oigan, ¿eh? Ay, aguas, porque mi piel es delicada. Mide aproximadamente entre unos 5 milímetros, dile. Ah, no, hay que tener cuidado con la piel. Oigan, ¿cómo no? Tenemos ya la respuesta que nos va dando el público generoso y que está participando con nosotros. Dice, bueno, ahí está bien, gracias. Me piden la de Eclipse Total del Amor. Sí la voy a poner, pero en un rato más, porque acabamos de escuchar Yuridia. Dice, huevos días, hermoso amigo Will, excelente inicio de semana. Dios te bendiga siempre. Le escuchamos en la colonia Nueva Reforma. Soy Lupita, el órgano más grande es la piel. Si ya no los habían dicho, ¡mua! Doña Lupita. Dice, y si me puedes complacer con la canción de Jesse Joy, Nuestro Amor de Chocolate. ¡Ay, está padrísima esa! Nuestro amor sabe chocolate. Ok, muy bien. Recuerden, estamos ahorita recepcionando los mensajes. Sí se la voy a poner a doña Lupita Pineda, cómo no. No, estamos recepcionando los mensajes y que nos den la respuesta, que nos diga cuál es el océano más grande del mundo. El océano más grande del mundo. Les voy a dar una pista. También pasa por México. por México, el océano más grande del mundo. A ver, esos que están ahí en el taxi, que están ahí en el trabajo, en la oficina, hagan sus apuestas, a ver si le atinan, a ver si sí saben quién se siente más inteligente. Recuerden, manden la respuesta y su canción. Nosotros aquí les vamos a estar poniendo la canción si es de verdad la respuesta correcta. Jess y Joy, nuestro amor sabe a chocolate, me están pidiendo. Vamos a ir a buscarla rápidamente. Mientras tanto, ahí ya llegó la primera respuesta, miren, vamos a ver si sí. Ahorita nada más dejen, pongo esta canción de Nuestro Amor Sabe a Chocolate. Ahí está. De Jesse Joy, Nuestro Amor Sabe a Chocolate. Está buenísima esta canción, me encanta, ¿eh? Vámonos rápidamente con esta canción. Seguimos recepcionando sus mensajes. Seguimos recepcionando los mensajes que vayan llegando y que por supuesto nos vayan dando la respuesta correcta. Dice por aquí, el océano. Ah, mira, puede ser. Puede ser, oigan. Sigo esperando. Dice el océano. Aquí está. ¡Ay, sí, latino! El Océano Pacífico es la respuesta correcta. Muy bien, tu canción que quieres y te la vamos a poner precisamente en este momento. En este justo momento vamos a ponerte tu canción. Mientras tanto, nos vamos a complacer a doña Lupita Pineda con esta canción de Nuestro Amor Sabe a Chocolate de Jess y Joy. Ya volvemos. Vamos a ver.

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2: Las 10 con 15 minutos.
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1: Y son exactamente las 10 de la mañana, 10 de la mañana ya con 21 minutos, 10 con 21 minutos y seguimos nosotros dando datos informativos. Ahorita que estamos de vacaciones con los chiquitines, bueno, pues es una muy, muy buena oportunidad de convivir y estar platicando con ellos precisamente de todos estos datos informativos que debieron de saber. Si no sabe, dele ahí

un empujoncito a su hijo, oiga, un empujoncito. No me lo vaya a sonar, porque luego pues nada más nos ponemos de malas los papás luego. Fíjense que el Océano Pacífico es el más grande del mundo porque cubre más de 30% de la superficie del planeta, superando en tamaño a toda la tierra firme de los continentes juntas. Ocupa cerca de 165 millones de kilómetros cuadrados y contiene la mitad de agua de los océanos del mundo. Su superficie total mide 165 millones de kilómetros cuadrados y bueno, en ubicación y límites se extiende desde Asia y Oceanía hasta América y desde el Ártico hasta la Antártida. Bueno, pues ahí está la información por si usted no lo sabía. Ni yo tampoco lo sabía, fíjese. Andamos en las mismas, oigan, andamos en las mismas. Vámonos rápidamente con la siguiente pregunta para que ustedes nos puedan solicitar su canción. Y esta siguiente pregunta es de arte y literatura. ¿Quién sabe quién escribió la novela Romeo y Julieta? Ay, esa está fácil, oigan. Está bien, papas, me paso de buena onda con ustedes, pero está bien. Esto es de arte y literatura. Recuerden que hoy estamos en conocimiento general. Le damos la bienvenida también a toda la gente que nos está viendo a través del TikTok. Muchísimas gracias por sumarse, conectarse y estar al pendiente. Hace unos días no estábamos porque estábamos muy al pendiente de otras situaciones técnicas que teníamos aquí, pero ya estamos de vuelta a través de la frecuencia del TikTok 89.7 de su FM. Recuerda que en TikTok nos encuentras como Latidos FM Oficial, así de rápido nos puedes encontrar. Quien me dé la respuesta correcta, suena su canción en este momento, en este preciso momento va a sonar su canción. Quien me diga quién escribió la película, la novela de Romeo y Julieta. Ahí está, no, les podría dar opción múltiple, pero no creo, está demasiado fácil, demasiado fácil, sí. Oigan, y el día de hoy estamos platicando si los hombres somos blancos de morboseo, sí o no. ¿Qué aparte de las pompas, qué otra parte le morbosean a un chico cuando lo ven en la calle, oigan, Ahí está, nos llegan respuestas, nos están llegando las respuestas. ¿Quién escribió la novela de Romeo y Julieta? Ahí en el TikTok que nos digan también, a ver quién creen que nos escribió la novela de Romeo y Julieta para que podamos ir avanzando, por supuesto, y que nos vayan diciendo con su canción, me mandan el mensaje y su canción. Y bueno, pues déjenme, en lo que ustedes me contestan, les voy a dar otro dato curioso e histórico para que ustedes vayan ahí apresurando también la información con sus hijos. Fíjense que el corazón está, gambas, está en la cabeza y tiene un sistema circulatorio abierto. El corazón de gambas, dice esta información, que es una parte que nosotros tenemos en la cabeza y que bueno, que es un funciona con un sistema circulatorio abierto. Ay Dios, ¿qué será eso? Oigan, ¿qué será? Mientras tanto, nos mandan saludos, dice, hola Will, saludos desde la colonia Forjadores. Queremos escuchar algo de banda. Banda no ponemos, banda no ponemos en este horario. Lo pone mi querido amiga La Pantera Lugo a partir de las 3 de la tarde en Latidos Gruperos. Dice, te mandamos saludos desde Calderitas, todos los días te escuchamos, un besote para ti mi guapo Will. Ok, un besote, yo también las quiero mucho y las arropo con todo mi corazón. Dice, ahí están las respuestas, la primera respuesta que nos llega es terminación 337, dice, el que escribió fue William Shakespeare. Quiero una de Caray de Juan Gabriel. ¡Ay, está padrísima esa canción! ¡Me encanta! Ahorita te la vamos a programar de inmediato. William Shakespeare nos dice terminación 122 también. Y terminación 242, William Shakespeare. No se viene el apellido, Shakespeare. Algo así se escribe. ¡Ay, sí sabe! Cultura general. Mira, ¿qué se me hace, doña Lupita, que usted está googleando, Se me hace que usted está googleando porque hasta me manda la fecha de nacimiento de el William Shakespeare. Dice, si se puede, me complaces con la canción de Mío, de la Chica Dorada. ¡Ah, está padre la rola también! Terminación 242, me dice William Shakespeare. Muy bien, muy bien. Andamos muy, muy activos el día de hoy. Nos vamos con esta canción de Caray que nos piden de Juan Gabriel, que por supuesto William Shakespeare se la regala en esta ocasión, y vamos a escuchar Caray de Juan Gabriel. ¡Regresamos! ¡Ay, ay, ay! ¡Chequeteta! Son exactamente las 10 de la mañana. Juan Gabriel llega, por supuesto, a la frecuencia del 89.7 de su FM. Si hubiéramos casado. ¿Cuándo?

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1: Y son exactamente las 10 de la mañana con 30 minutos. 10 de la mañana con 30 minutos. Ah, cómo andan ustedes terriblemente a través de nombre de todo, de todo. Les recuerdo que estamos transmitiendo completamente en vivo desde el TikTok. Ahí nos mandan saludos. Dice, me gusta mi cuñada. Soy el de WhatsApp, jaja, mis canciones favoritas. Muy bien, Vini Sam, saludos, Vini. Robert Villa, saludos a Lupita. Muy bien, bueno, pues, ¿a qué Lupita? Porque hay muchas Lupitas. En esta empresa necesitas llamarte Lupita para que te puedan contratar. Si no, Lupita, Lupito. Entonces, yo me llamo Wilbert Guadalupe y tenemos muchas. Dice, ¿y la doña? No, la doña pasó a mejor vida. Ay, pobrecita, mi amiga. No, tuvo que cambiarse de ciudad, por eso ya no está con nosotros. La queremos mucho. Le mandamos un saludo muy grande a mi querida Nat. Que esté donde estés, donde estés. Saludos desde Veracruz. Les mando un saludo hasta Veracruz. David Romero, muchísimas gracias, David. Dice, porfa, puedes saludar a mis hijos. Vamos a ver por acá. Dice, porfa, puedes saludarle a mis hijos, Joana, May y a Ángel, que estamos escuchando la radio. Porfa, gracias. Un saludote para Joana, May y a todos tus pequeñines, de verdad, a todos los niños que nos están escuchando y que bueno que están al pendiente, por supuesto, de esta frecuencia. Hoy estamos listos para complacerlos y, por supuesto, para iniciar una mañana increíblemente fantástica y disfrutar juntos de este inicio de la semana. Son exactamente las 10 de la mañana con 31 minutos. Nos vamos a ir a la pausa identificativa. Esta no tarda, pero regresamos con mucho, mucho más a través del 89.7 tu FM Latidos. Ya volvemos.

a través de la frecuencia, para todos aquellos que nos están sintonizando a través de la frecuencia del 89.7 su FM. Muy contentos de iniciar con todo el flow esta mañana. Les recuerdo el teléfono en cabina 983-102-5055 y a través de la línea telefónica para llamadas 983-390-01. Saludos desde Guadalajara, nos ponen saludos de Guadalajara. Un saludote y un besote. A través de nuestro TikTok dice, les voy a dejar una historia en WhatsApp. Ojalá. Ojalá que sea buena tu historia, ¿eh? Espero. Me dice, mío, esa hombra es mía. Ok, muy bien. Miren, están con todo, muchachos. Están con todo. Vamos con la siguiente pregunta para ver quién va a ser la siguiente rola. ¿Quién va a poner la siguiente rola? ¿Quién me diga dónde se encuentra la Torre Eiffel? Pero que no solo me diga, que me tiene que decir completo el lugar, ¿eh? ¿Dónde se encuentra la Torre Eiffel? Vamos a ver, 983-102-5055, ¿dónde? Mientras tanto, les voy a contar también un dato importante. La Torre Eiffel, hay unos días o una parte del año, ahorita se las localizo. Bueno, ya no la encontré. Ahorita le voy a buscar el dato precisamente de esto que había... encontrado, porque resulta ser que la Torre Eiffel hay un tiempo, una temporada del año donde se convierte en una en más grande, ¿no? O sea, crece, pero crece porque obviamente con el calor, el metal del que está hecho se expande y aumenta el tamaño de la Torre Eiffel. Les voy a buscar el dato exacto y se los voy a estar proporcionando de este lado para ver, a ver, niños allá en casa, familia bonita, que me empiece a decir dónde se encuentra la Torre Eiffel y nosotros les vamos a estar poniendo su canción. Recuerden que me dan respuesta y me van a estar dando su canción. Respuesta y canción. Tiene que ser la respuesta correcta. Si no, ni más paloma, ¿eh? Ni más paloma, señora. Mientras tanto, usted sígale cocinando allá en la casa, sígale ruleteando en el taxi y siga disfrutando de este maravilloso día que tenemos aquí en la capital del estado. Aquí, miren, TikTok, están con todo, ¿eh? Tu canción, ¿qué canción quisieras? A ver, los que nos están poniendo ahí en el TikTok, que nos están dando las respuestas. Muy bien, y también a través de nuestra línea de WhatsApp nos vienen dando las respuestas. La torre se encuentra en... Hombres que nos piden por acá, muy bien. Seguros que son los únicos que nos van a pedir. Terminación 337 dice, la Torre Eiffel se encuentra en París, Francia, en el campo de Marte. Una canción de Hombres que... ¡Asu! Y todo el asunto. Cuando estuve por ahí por París, fíjate que no me fijé en los cruzamientos, pero debe ser ahí. Es la respuesta correcta. París, Francia es la respuesta correcta, que también nos las dieron a través del TikTok y a través de nuestra frecuencia. Dice... Ahí va un chisme. Hay un chisme, y eso que no nos gusta el chisme, miren. Hombres, ¿qué? Acabamos, te vamos a poner algo de Hombres, qué bonito ahorita. Terminación 921. Este salió del TikTok, ¿eh? Porque dijo que nos iba a mandar una historia. Dice, me acuerdo cuando tenía a mi exnovia, yo tomaba con ella junto con sus hermanas y sus papás. En ese entonces yo no hablaba mucho con sus hermanas, en específico la mayor. Bueno, esa vez que estábamos tomando, de repente se empezaron a dormir uno por uno. Primero los papás, luego la hermana menor y luego mi novia. Y nos quedamos yo y mi cuñada y luego empezamos a hablar poco a poco hasta que de repente, no me acuerdo por qué nos besamos. ¡Qué bárbaro, no, hombre! ¡Qué abusado eres, eh! Si eso, nos empezamos a besar en casa de mi ex cuando ya todos estaban dormidos. Fue una de las experiencias más locas que he tenido. Postdata, tengo fetiches con la cuñada. ¡Arriba, Monterrey! ¡Qué bárbaro! Ay, no, es que cada vez estamos más, muy mal, muchachos, muy mal. Ya sabes, si usted es de Monterrey y de repente invita a su yerno a la casa, bueno, pues no se duerma, señora, no se duerma. Hola, hola, hola Yaya Chan a través del TikTok, bienvenida a nuestra transmisión en vivo. Vamos a programar rápidamente algo de Hombres que nos van pidiendo. Y que por supuesto nosotros estamos para complacerlos el día de hoy. Ay, esta te quiero, está padrísima esta rola. 10 de la mañana con 41 minutos, 10 con 41 minutos. Nos vamos a ir con la pregunta para que vayan llegando los mensajes mientras. Última pregunta que vamos a hacer en esta mañana, rápido y fácil. ¿De qué país es originario el idioma español? Díganme, ¿de qué país es originario el idioma español? Me ponen la respuesta, está papas con catsup.
Denme la respuesta correcta y pídanme su canción. Viene la respuesta con la canción. Respuesta con canción para que yo las vaya programando. Dale. Vámonos rápidamente a escuchar esto de Hombres G y regresamos con mucho más en esto que es Huevos Días temprano por la mañana. Los chicos de Hombres G llegan, suenan con mucho ritmo a través de esta frecuencia.

0: ¡Ay, qué bonitas estaban las rolas! ¡Qué bonitas las rolas de hombres que acabamos de escuchar esta canción que nos eriza la piel! Vámonos rápidamente a la pausa identificativa del minuto 45, pero regresando, tenemos mucho más, ya tenemos las respuestas que van siendo correctas. 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
2: Latidos FM te da la hora.
3: Las 10 con 45 minutos.
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0: Las 10 de la mañana, 10 con 48 minutos, y estamos muy contentos de seguir, por supuesto, con ustedes a través de esta frecuencia. Oiga, repórtense, repórtense. Recuerden que el día de hoy estamos complaciendo, poniendo, pero no nada más así de a gratis, ¿eh? Quien tenga cultura general, quien sepa las respuestas, van pidiendo su canción y con gusto se las vamos poniendo. Le mandamos un saludo muy, muy grande a Wilbert Sansores, que nos escucha también y dice, eres como el pulpo y sus teclados, versión 89.7. Obviamente, me falta como que una Arlette que baile aquí, ¿no? Que le mueva. Dice, soy yo dándole miles de tap tap. Muy bien, ay, te agradezco mucho, Dani, qué buena onda. Angélica KM dice, un saludo para Moisés Huitzil. Un saludote, Moy, de parte de Angie. ¿Será tu novia? ¿Será tu amiga? ¿Acaso será tu ser amado? Ángel de Independencia, ilumina su camino. Vamos a ver, tenemos la respuesta correcta de este lado y nos dice, el idioma español viene de latín. Viene de latín. Ah, sí, viene de latín, pero ¿de dónde? ¿De dónde viene? ¿De latín? ¿De dónde viene el latín? Tienes que decir la palabra correcta, la respuesta. ¡Hostia, tío! Que alguien lo diga. Aquí le estoy dando más señales. ¿De dónde viene? Es originario el idioma español. Sí, de latín, pero ¿de dónde? ¿De qué país? ¿De qué parte del mundo? ¡Hostia, tío! Dame la respuesta correcta. Mientras tanto... Nos dice, nace de latín vulgar hablado en el norte, dice, ahí están las respuestas, ibérica, soy Charlie, ay tú Charlie, te pasaste de lanza, muy fuerte, nace de latín vulgar hablado en el norte de la península ibérica, soy Charlie, no nace de ahí. Viene, dice, nace de España. Hostia, muy bien, de España. Y nos pide esta respuesta, viene acompañada de la canción de Mon Laferte. Nos vamos a escuchar Mon Laferte porque España la dedica el día de hoy. Esto es Mon Laferte con el tema Mi Buen Amor. Recuerda, escuchas Latidos 89.7 de tu FM.
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1: Son exactamente las 10 de la mañana con 54 minutos, 10 con 54 minutos y continuamos transmitiendo completamente en vivo. Aquí me aparecen 27 mil, dice. Pues, ¿dónde tú? ¿No será que estás en otro TikTok? No, hombre, pues en el mío me aparecen 7,400. No me aparece ningún 2 adelante del 7, ¿eh? Te lo jurito, te lo jurito, te lo jurito. ¿Cuántos likes llevas? Dice. Acá me aparecen los 27,000. Tú eres el que silencia porque no le gusta que le digan sus verdades. Jamás, oye, jamás. ¿Puedes poner una en inglés? Sí, por supuesto, puedo poner en inglés siempre y cuando sea pop o balada. Con gusto te la puedo poner a través de esta frecuencia, con mucho gusto. Oigan, y bueno, pues ya encontré ese dato curioso que les había dicho. Precisamente nos dice que la Torre Eiffel mide más en verano por el calor que expande el hierro. O sea, como están altas las temperaturas, bueno, pues obviamente reacciona el material de hierro. Y bueno, pues aumenta y crece el tamaño de la Torre Eiffel en verano. ¿Cómo ven ustedes, ¿Qué cosas más maravillosas nos trae la vida? Y que nosotros ni en cuenta, que ni lo topamos, ni nos pasa por la mente, oigan, Es un dato muy interesante para que usted lo sepa. Cuando estén en una plática así, sí, y que no sé qué, oigan, ¿ustedes sabían que la Torre Eiffel crece más durante verano? Y te van a decir, ay, ¿cómo va a crecer que no sé qué? Pues el hierro es un metal que con el calor, las altas temperaturas, se expande. Entonces, ay, no manches, van a quedar bien padre ustedes aquí, todo el rollo, bien padre, oigan. Cuando ustedes estén bajos de creatividad, cuando ustedes estén así como que, ay, como que bajoneados, de repente dicen, ¿sabes qué? Una ducha ayuda. Una ducha de agua fría, una ducha de agua caliente. La ducha de agua fría dicen que como que te despierta, ya saben, un baño, un regaderazo con agua fría te despierta. Y con agua caliente dicen como que te tumba, ¿no? Como que te relaja y todo el asunto. Pero la ciencia dice que las duchas con agua caliente aumentan el flujo de dopamina. ¿Y qué hace la dopamina? Que fomenta la creatividad, reactiva esa parte de pensar, de estar creando, de todo el asunto. Y pues nos da la oportunidad a nosotros de ser más creativos. Ahí está también la información que cura para que la tengan muy presente. Dice, hola Will, te saludamos desde el centro. Te estamos escuchando aquí en el trabajo escondidas. Saludos para ti, para todos allá en cabina. Les mando un besote. ¡Mua! Muchísimas gracias. Aunque sea de contrabando, aunque sea de vez en cuando, pero ámame. Así dice una canción, ¿va? Dice, ¿nos puedes poner una canción de RBD? Somos fans y somos de tu generación, o tal vez no. ¿Cuántos años tienes? Mira, yo tengo 28 años. La verdad es que sí me tocó RBD, pero yo lo vi en la repetición, tú. Tengo, no, un poquito más, tengo un poquito más, ¿no? Es como que así, ¿va? Pero la edad no se pregunta, oye. Qué mala onda. ¿Por qué quieren saber la edad de uno? ¿Cómo para qué? No, es un dato que está padre, oye. Vamos rápidamente con algo de RBD. Nos vamos a ir a escuchar esta rula que está padrísima porque aparte de que tiene ritmo, es una de las canciones que sacaron en el primer disco de Rebelde. Ahí por los 2000, cuando estaba de moda RBD, esta novela que realmente fue una sensación a nivel internacional y que traspasó fronteras y que luego se convirtió en un grupo musical muy, muy exitoso. Dice, ¿cuántos kilómetros tiene la bahía de Chetumal, Quintana Roo? ¡Ay, ahora me están preguntando a mí, conocimiento general! Ahorita les voy a responder, van a ver, ¿conmigo? No. Nos vamos con otro día que va de RBD y regresamos con más aquí en Latidos 89.7, tu FM, Huevos Díaz.

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1: Las 11 con un minuto.
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3: Once de la mañana con 2 minutos, 11:02, y seguimos transmitiendo completamente en vivo. Hoy me siento como si estuviera transmitiendo completamente en vivo desde Calderitas, aquí. Qué bonito está Calderitas, de verdad. Si tiene la oportunidad usted que viene de vacaciones, que viene de viaje, que viene a conocer nuestro bello municipio, nuestra querida casa Chetumal, aquí inicia México. Este es un lugar maravilloso, paradisíaco, oiga, disfrútelo, lleve a su familia a pasear, a comer la marquesita, a comer el esquite, a comer el elote, muy tranquilo. Y sobre todo los hot dogs, que a nivel mundial, fíjense, nosotros tenemos los mejores hot dogs del mundo. Y han venido muchos influencers, han venido muchas cámaras de programas de televisión y noticieros a ver y a comprobar y a corroborar, y se han ido con muy buen sabor de boca. Saludos a mis amigos del TikTok, dice Selena, el chico del apartamento 512. Muy buena rola, te la voy a poner, por supuesto que sí. Dice, hola guapo, buen día Jesús Cox, buen día Jesús, qué gusto saludarte, hermano. Marcy ABR, bienvenida también, qué gusto. Ya tenemos 7600, tap, ayúdenos a seguir subiendo. Tenemos mensajes también a través del 983-102-5055. Recuerda que si tú quieres tu canción, tienes que ayudarnos con la respuesta correcta. Miren, les voy a dar una pregunta de opción múltiple. Cada que me den la respuesta, recuerda que me tienen que mandar qué canción por si le atinan. ¿Ok? ¿En qué año comenzó la Revolución Mexicana? A, 1810. B, 1910. O C, 1920. Repito, ¿en qué año comenzó la Revolución Mexicana? A, 1810. Opción B, 1910. Y opción C, 1920. Está requete papas, requete mega papas. Manden ustedes su mensaje con la respuesta A, B o C. O sea, 1810, 1910 o 1920. Y el nombre de la canción que quisieran. Y el nombre de la canción que quisieran. Empiezan a llegar los mensajes. ¡Qué gusto! Dice, hola, buen día. Dice, no solo los de París están bendecidos porque crece su torre. Igual nosotros, porque cada día crecen nuestros baches. ¡Qué bárbaro! ¡Qué bárbaros! Y es verdad, aquí tenemos, somos la ciudad de los baches. Yo creo que sí. ¿Habrá en la República Mexicana alguna otra ciudad que tenga más baches que nosotros? No lo sé, no he viajado tanto a esos lugares, Están llegando las respuestas, dice. Otro mensaje que tenemos, terminación 206, ¿cuántos kilómetros tiene la bahía de Chetumal? Ay, dije que te iba a dar la respuesta, ahora te la doy. Dice, hola Will, te saludamos con mucho cariño, te seguimos escuchando. Dice, somos tus fans, te mando un besote. ¡Mua! Viridiana y José, muy bien, perfecto, aquí estamos, mucho gusto. Y muchísimas gracias por seguir muy de cerca la frecuencia. Estamos muy contentos de estar con ustedes también. Dice, ahí nos van diciendo el año también a través del TikTok. Unos dicen 1810, otros dicen 1910. Rabanzátil está contestando apenas. Eric, bienvenido. Muchísimas gracias. Ya somos más seguidores y más gente conectada a través del TikTok. Muy bien, y eso nos va encantando. Les mando muchos besos. Ojalá que ustedes me manden lo mismo en TapTaps. Denle TapTap a la pantalla y recuerden que estamos transmitiendo completamente en vivo desde Chetumal, Quintana Roo, para Bacalar y Felipe Carrillo Puerto, y a través del TikTok por todo el mundo. Son las 11 de la mañana con 6 minutos. Me dicen, hola, ¿me puedes poner la canción de Enamorada y Herida de Marisela? Con mucho gusto, te la voy a programar. No hemos escuchado nada de Marisela y recuerde que también tenemos baladas muy bonitas. Entonces vamos a buscar esta, Enamorada y Herida de Marisela, ¿ok? Esta canción que está muy bonita, que muchas señoras la cantaban, muchas señoras han llorado con Marichuy, con la Marisela, y es que tiene canciones increíblemente maravillosas, Se las voy a dejar para que la disfruten, la saboreen y se dejen consentir. Enamorada y Herida de Marisela.
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A través del 89.7 tu FM, 11 de la mañana con 6 minutos. Es momento de que, por supuesto, ustedes vayan ya moviéndole al caldo de pollo, al caldo. Hoy lunes, aquí en la capital del estado, se acostumbra a comer frijol con puercauer. Mire, bien machacadito, un chiltomate, unos frijoles. Ojalá que los frijoles los hayan dejado remojar tiempo antes, porque si no, da unos gases que no, hombre, señora. Imagínese, si usted vive con más de 5 personas en la misma casa y duermen en el mismo cuarto, agárrese, porque va a estar peor esta guerra que la de Irak con quien se esté dando ahorita, ¿eh? Con quien se esté dando. Dice, ¿cuántos kilómetros tiene la bahía de Chetumal, Quintana Roo? Bueno, pues la bahía de Chetumal tiene 197 kilómetros. Nos dice, ah, mira, y nos pide, si es cierto, te debo tu canción de Eclipse Total del Amor de Yuridia. Dice, aquí está la respuesta que nos dice... El 20 de noviembre, terminación 337, dice, el 20 de noviembre de 1910 es la respuesta, una canción de Nube en Nube de Santa Grifa. Guay, ¿esa quién es tú? No la conocía. A ver, aquí nos pidieron Eclipse Total del Amor, también tenemos pendiente El Chico del Apartamento, ¿no? Selena, es de Selena esta. Está muy buena esta de Selena Quintanilla, todo por Selena, CC. Maravillosa. Vámonos rápidamente con esta canción de El Chico del Apartamento 512. Ay, ¿no la tenemos tú? No la tenemos. Bueno, vámonos entonces con la siguiente, en la que te la busco. Te la voy a poner, sí te la voy a poner, pero por otro lado te la voy a poner. Eclipse Total del Amor también nos habían pedido, con mucho gusto. Saludos, seguimos saludando a toda la gente que nos está siguiendo a través del TikTok. Dice Chetumal, Quintana Roo. Sí, desde Chetumal, Quintana Roo, desde aquí transmitimos nosotros con mucho gusto. Nos dicen, ¿por qué? ¿Cómo voy a ir al desfile cívico de Monterrey y se conmemora el 200 aniversario de la independencia? Ay, mira, qué dato interesante. Les voy a decir la respuesta cómo es real. La Revolución Mexicana inició en el año de 1910, específicamente el 20 de noviembre a las 6 de la tarde. Este conflicto armado fue convocado por Francisco y Madero mediante el Plan de San Luis para terminar con la dictadura de Porfirio Díaz. Ay, oigan ustedes, estábamos nosotros también antes bajo un régimen de dictadura. Pobrecitos los que estuvieron viviendo en esta época, ¿eh? Sin duda alguna, vivir en el régimen de una dictadura no es nada, nada agradable. Si no, vean a nuestros amigos de Cuba. Pero bueno, les sigo invitando a que se sigan comunicando con nosotros a través del 983-102-50-55. Eclipse Total del Amor de Yuridia llega hasta la frecuencia del 89.7 de tu FM. Estás escuchando Huevos Díaz a través de Latidos. Ya volvemos. Amen.

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2: Las 11 con 17 minutos.
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nosotros y por supuesto disfrutando de la frecuencia del 89.7 de su FM. Saludos a mi amiga Lupita que trabaja en Latidos. Hoy, mira, otro saludo para Lupita, qué bárbara, qué social es mi amiga. Dice Paulina Rubio, nieva, nieva, eso que nieve. ¿Qué van a almorzar el día de hoy? ¿Qué van a comer de rico? ¿Qué están preparando? ¿De dónde? De otras partes de la República que también nos están escuchando, que nos digan, que se comuniquen con nosotros desde Felipe Carrillo Puerto, desde Bacalar. También un saludo muy grande a todo el turismo que está llegando a esta parte turística de nuestro querido sur de Quintana Roo. Estamos muy contentos, por supuesto, de seguir disfrutando con ustedes. Ahí le va la siguiente pregunta, oigan. ¿Quién canta la canción Despacito? ¿Luis Fonsi, Ricky Martin o Maluma? Que nos manden la respuesta y nosotros les vamos a estar... Que la respuesta con su canción que vayan a pedir, ¿eh? Respuesta con su canción. ¿Quién canta la canción Despacito? ¿Luis Fonsi, Ricky Martin o Maluma? Así de rápido que nos manden y los primeros mensajes van a ser los que van a estar teniendo precisamente la complacencia de su rola que quieran el día de hoy. Despacito es un éxito mundial que, bueno, que cantaron por ahí de el año 2017. Fue lanzado el 13 de enero del 2017 en una mezcla de reggaetón con pop latino, compuesta, pues bueno, por dos cantantes muy reconocidos a nivel internacional. Rompió récords históricos al superar los 9 mil millones de reproducciones en YouTube y liderar la lista de Billboard. Estuvo muchos años en la lista de Billboard esta canción de Despacito. Así que vamos a ver si se saben quién es el que la canta esta canción. Que nos vayan diciendo y mandando su mensaje.

0: despacito, que nos vayan diciendo. Aquí se las voy a poner un tantito, miren, para que le vayan dando como que... Para que se vayan acordando. ¡Ay! ¡Ay, casi, casi dice! ¡Oh! Esta canción que prende a todos, ¿eh? El primero que me diga, la sueno. El primero que me diga.
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0: Tengo que bailar contigo hoy. Y bueno, pues ahí está, Despacito. Es un éxito latino. ¿Quién la canta? Luis Fonsi. Aquí están dando las opciones. Luis Fonsi, Ricky Martin o Maluma. ¿Quién dicen ustedes? Que nos llegue el mensaje 983-102-50-55 y nosotros la vamos a sonar ahorita. Ahí está, nos dice Luis Fonsi. Canta esta canción de Despacito y obviamente Luis Fonsi la canta. Nos vamos rápidamente a escuchar esta rolita riquísima, deliciosa, para que ustedes puedan disfrutar temprano por la mañana, 11:23.

0: 11 de la mañana con 26 minutos, 11 de la mañana con 26. Oigan, y me están reclamando de este lado, me dicen que quería que el público dijera que si estaba bien o estaba mal, que mi cuate, mi amigo, mi compadre, si estaba bien que se haya besuqueado con su cuñada. ¿Cómo ven ustedes? ¿Qué opinan? ¿Está bien o no está bien? Yo digo que no está bien, ¿eh? O sea, no está bien por ningún lado, ni por parte de la hermana, ni por parte de él, porque él es el novio. Entonces yo creo que debe de decirle la buena onda y la neta a la novia y decirle, ¿sabes qué? O sea, no me gustas tú, me gusta más tu hermana. Entonces, pues mejor vamos a ser tú y yo cuñados y ando con tu hermana. Pero cuando anda con la hermana, pues como siempre tiene un desliz con la cuñada, pues va a querer regresar. Ay, no, es un cuento de nunca acabar, nunca acabar. ¿A poco aquí en Chetumal también pasa lo mismo, oigan? Díganme si pasa lo mismo. Si hay cuñados que se gustan entre cuñados. Pon Kalimba, me dice. Ahorita vamos a poner algo de Kalimba, muy bonito de Kalimba. Déjenme darles también otra información muy importante y muy bonita, que esto de seguro les va a encantar, porque resulta ser que... Ahí está. Que Venus es el único planeta que gira en el sentido de las agujas del reloj, completando una rotación en 243 días terrestres. Miren, en 243 días nosotros tenemos 365 días. O sea que da más vueltas Venus que la Tierra. ¿Sí, no? Ay, la verdad es que yo tampoco soy muy bueno en esto, Estamos aprendiendo juntos, muchachos, muchachas, muchaches. Oigan, y bueno, pues nosotros seguimos agradeciendo a toda la gente que por supuesto sigue muy al pendiente y nos están pidiendo otra de Kalimba por acá, nos piden Kalimba, Kalimba, ahorita vamos a poner Kalimba. Dice, hola, dice, a ver, ¿no dijiste cuántos kilómetros tiene el bulevar? Sí lo dijimos, ¿cuántos kilómetros tenía el bulevar? Aquí no los habían mandado. A ver aquí, ¿dónde está? Dejen que lo encuentre ustedes también, que me preguntan puras cosas. A ver, que me lancen una pregunta bien padre, que me lancen una pregunta a mí de cultura general y a ver si... Así como yo les lanzo a ustedes. ¿Y si le adivino qué? ¿Y si le atino qué? Vamos a ver. Nos habían pedido esta canción del Chico del Apartamento. Vamos a escuchar el Chico del Apartamento 512. Son exactamente las 11 de la mañana con 29 minutos. Vamos a irnos a la pausa identificativa. Identificativa de la media hora, pero regresando tenemos mucho, mucho más información y por supuesto mucha más diversión a través de la cabina con el corazón más grande de toda la península de Yucatán, que es Latidos 89.7 de tu FM. ¿Sabes qué? Yo soy tu amigo Will, voy y vengo rápidamente. Ya volvemos.
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Y yo ando aquí de bocón. Y miren, ay, me llegó una pregunta. Dice, terminación 206, dice, ¿cuál fue el primer baile folclórico en nuestro estado? Bueno, fíjate que yo platicando una vez precisamente con mi familia, decíamos, yo desde muy chiquito bailé en todos los años de la primaria. Antes se acostumbraba que aquí en Chetumal, bueno, salías de primero, segundo, tercero, hasta quinto año, porque en sexto bailábamos vals, pero bailábamos diferentes estampas de diferentes estados. Entonces yo cuando platicaba con mi familia decían que me platicaban que la cabeza de cochino o la jarana, bueno, pues eran uno de los primeros bailes folclóricos que teníamos aquí en Quintana Roo. Yo creo que esa es la respuesta correcta. A ver, desmiéntanme y díganme si sí o si no. Yo, en mis amplios conocimientos culturales, no es cierto. Esos son, no sé, ustedes díganme, a ver si sí, a ver si no. Yo sí bailé la cabeza de cochino en la primaria y la jarana también me tocó bailarla en la primaria. Pero no sé, o sea, yo creo que eso soné. Fíjate que nunca me he puesto a investigar tampoco, pero yo creo que eso podría ser. Saludos desde el TikTok, dice... te quiero, Will, Ferni. Un saludote con esa hermosa, con esa voz tan hermosa. No necesitas dar los buenos días para alegrar el mundo. Muchísimas gracias, Ferni. Te queremos mucho. Saludos desde Tlaxcala, familia Elizalde Luna. ¿De dónde estás transmitiendo? Desde Chetumal, Quintana Roo. Le damos la bienvenida a todos los que nos siguen a través de estas diferentes plataformas digitales. Dice Ale Pony. Hola, soy Alejandra. Ay, Alejandra, creo que sí te recuerdo, ¿eh? Sí te recuerdo. Trabajamos juntos de chiquillos también. Últimamente han estado regresando mucha gente de mi pasado. ¿Será algo? ¿Será una información, una noticia que nos quiera dar el futuro o el mundo? No lo sé. Vamos con una pregunta más, ¿les parece? Una pregunta más para que ustedes estén aquí. Viene el asunto. Les voy a preguntar de cine o tecnología, les gustaría saber. Vamos a ver, esta está padre porque miren, esta... Todo el mundo la hemos visto y como 10 veces cada Navidad la pasan en el Canal 5. ¿Quién dirigió el Titanic? Respuesta número 1 o respuesta A, Steven Spielberg. B, Martin Scorsese. O C, James Cameron. ¿Quién dirigió la película de El Titanic? Repito, ¿quién dirigió la película de El Titanic? Steven Spielberg, Martin Scorsese. O James Cameron. Ay, checaron mi inglés, qué perfecto es, no, hombre. Les digo que yo viví por allá de los Estados Unidos, Nueva York, Los Ángeles, Luisiana, ¿qué otro? Texas, ¿qué otro puedo decir que haya escuchado, oigan? ¿Qué otro estado de allá? Ayúdenme, oigan, ¿dónde pude haber vivido para que se haga amplia mi historia nativa de allá de los EEUU? Steven Spielberg, Martin Scorsese o James Cameron, ¿quién dirigió el Titanic? 983-102-5055. Mande su respuesta y mándela con la canción que quiera. Me pedían algo de Kalimba y nosotros vamos a poner algo de Kalimba el día de hoy. Hoy es lunesito alegre, estamos iniciando el mes de marzo, un mes muy rico, un mes muy bonito, en el cual, pues bueno, podemos ir disfrutando de la maravilla que tenemos. Ya pasamos la mitad del año. Muchos de nosotros, déjenme decirles que no hemos cumplido con los objetivos que teníamos para este 2026. Muchos otros, bueno, pues ya estamos mucho más cerca. Espero que usted sea de los muchos otros que está más cerca y que, por supuesto, pueda seguir cumpliendo con todos y cada uno de los objetivos y las metas que se puso para este 2026. Ya estamos a punto de finalizar este año, agosto, septiembre, octubre, noviembre y diciembre. 4 meses nos faltan y se nos fue el 2026 y le damos la bienvenida al 2027. Hay que empezar a planificar. Recuerde que si está peleado con alguien, reconcíliese. Recuerde que si usted no se lleva con la vecina, pues sáquele plática ahí o invítele un plato de comida como se acostumbra aquí. Que vecina, prepare esto, mire, le invito, ¿no? Hágalo para que podamos tener una mejor convivencia. Recuerden que como están las cosas, es mejor llevarse con los que nos rodean que no llevarnos, porque luego uno nunca sabe qué puede necesitar de las demás personas. Ahí estamos con Kalimba. Vamos a ver aquí qué tenemos de mi querido amigo Kalimba. A ver, ahí está. Música Kalimba. Ok, ahorita vamos a poner entonces 983-102-5055. ¿Cuál es la canción que ustedes quieren escuchar? Díganme quién dirigió el Titanic y nosotros se las vamos a poner. Dice, hola Willy, buenas tardes. Todavía no son tardes. Buenas tardes, soy Doña Lupita, te escuchamos desde aquí, desde la Colonia del Bosque. Te mandamos un saludo muy, muy grande. Yo no sé quién...
Ay, escríbanle bien, oigan, escríbanle bien. Yo no sé quién dirigió, pero es una de mis películas favoritas, el Titanic. Dice que si podemos ponerle algo de Timbiriche. Claro que sí le ponemos algo de Timbiriche. ¿Sabes qué? Precisamente en mi programación musical me aparecía esta canción de Princesa Tibetana, que es una canción también que fue muy aplaudida y por supuesto muy bien escuchada por ahí de las buenas épocas de los Timbiriches. Así que vamos a escuchar Princesa Tibetana de Timbiriche y regresamos con más a través del 89.7 de tu FM. Esto es Huevos Díaz. Ya volvemos.

Y aprovechando esta canción, se la dedicamos a la maestra Marta Castillo, que ya anda ahí en la calle, ya va directamente hasta su reunión del día de hoy. Un saludote y mucho éxito, querida maestra Marta Castillo, dedicada para usted, princesa tibetana. 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
2: Las 11 con 45 minutos.
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Exactamente las 11 de la mañana, 11:48. 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Y bueno, pues ahí está. Nos vamos, muchachos. Nos vamos y empezamos a decir adiós el día de hoy. Muchísimas gracias por habernos acompañado en esta emisión de Huevos Díaz Latidos 89.7 de su FM. Dice, la película de Titanic la dirigió... A ver, dice, es que no me... La película de Titanic la dirigió James Francis Cameron. Ay, con nombre y todo, mira qué bien. Terminación 836. Dice que es James Francis Cameron. Efectivamente, es James Francis Cameron. ¿Con qué canción quieres que nos despidamos, preciosa? O precioso. ¿Cuál canción te gustaría para que nos despidamos? Ya fue la última pregunta y que hicimos precisamente para poder seguir interactuando entre ustedes y nosotros. Mientras tanto, déjenme decirles que un día como hoy, un 3 de agosto, pero del año de 1942, entró en vigor en México la Ley del Servicio Militar Obligatorio. O sea, que a todas las personas, a todos los varones, porque en ese entonces no valía para las mujeres todavía, a todos los varones estábamos de manera obligatoria, de carácter obligatorio, que tendríamos que hacer cumpliendo la mayoría de edad el servicio militar. Esto para que en dado caso de que la nación solicitara nuestros servicios para ir a algún tipo de guerra, bueno, pues que fuéramos nosotros a participar y a defender nuestro país. Ahí está, fue en el año de 1942 cuando ya se empezó a reclutar oficialmente a todos los que tenían la mayoría de edad para participar en este tema del servicio militar. Luego ha ido evolucionando y que luego que te vas con bola azul, bola blanca, bola negra, que sí, que no, que sí, que no, y que bueno, pues uno que sí se salva, otro que no se salva. Yo la neta, yo me desmayé cuando fui al sorteo de las bolas, para que dijeran, ay, se desmayó, pobrecito, ya no tuve que hacer servicio. Pero bueno, yo creo que muchos queríamos eso. Nos vamos con esta canción de Dale Don Dale. Vamos a ir a escuchar esta canción de Don Omar. Con esta nos vamos a despedir el día de hoy. Les agradezco enormemente y les pido que sigan muy pendiente, por supuesto, de toda y cada una de nuestra programación que tenemos aquí en la cabina de Latidos 89.7. Recuerde que en punto de las 3 de la tarde está mi querida Ili, la Pantera Lugo, por supuesto, con más programación musical. Ahí sí pueden escuchar para que vean estas Latidos Gruperos, todas las rolas gruperas y de banda que ustedes quieran. Bueno, pues en este lugar la pueden pedir, la pueden solicitar en punto de las 3 de la tarde. Y bueno, pues a lo largo del día tenemos una amplia programación musical para que ustedes juntos, a ustedes, podamos hacer de que esta frecuencia siga siendo tan disfrutada como lo es hasta el día de hoy. Yo soy Will, fue un gusto y un placer haberlos acompañado en estas primeras 3 horas del día. Y que juntos hayamos podido hacer esto maravilloso. Me despido de mis amigos también del TikTok. Nos vemos, amigos tiktokeros, los quiero muchísimo. Gracias por todos esos tap tap y gracias por también participar con nosotros. Mi nombre es Will, nos escuchamos mañana a la misma hora por esta misma frecuencia. Recuerda que el corazón que más fuerte late aquí en la capital del estado es el de Latidos 89.7 de su FM. Bye bye.

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2: Las 12.
1: En punto.
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1: Las 12 con 16 minutos.
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2: Las 12 con 45 minutos.
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1: Es la una.
0: En punto.

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3: Es la 1.
4: Con 16 minutos.
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0: Hola, hola, ¿qué tal? Buenas tardes. Desde cabina te saluda Ili Carrillo Lugo con el gusto de que nos estés acompañando en esta tardecita correspondiente al día 3 de agosto del 2026. Y en esta tardecita vamos a llevarte la música que quieres escuchar a través de Latidos. Y también vamos a ofrecerte, además, saluditos, complacencias, claro, por supuesto. 24 minutos nos separan de las 2 de la tarde. Y en este momento una servidora, Ili Carrillo Lugo, muchos me dicen y me conocen en radio como La Pantera Lugo, va a estar contigo desde este momento hasta las... hasta las 5 de la tarde. Así que te ofrecemos en este momento música variadita. Tenemos saludos, complacencias, siempre y cuando entren en la balada. Y bueno, tenemos a las 3 de la tarde Latidos Gruperos. Así que quédate con nosotros. Una invitación para que sigas en la sintonía de Latidos. A las 3 de la tarde, Latidos Gruperos, ahí tenemos saludos y complacencias, todo lo que sea con regional mexicano, todo lo que tenga que ver con el regional mexicano, claro que sí, con mucho gusto. Te pongo a tu completa disposición los números telefónicos de cabina 983-83-39001, teléfono directo a cabina 983-83-39001. Número para mensaje vía WhatsApp 983-10-250-55, 983-10-250-55. 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Te voy a dejar con la voz nada menos que de Ednita Nazario. Esto se llama Lo que son las cosas. Oh,
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2: Es la 1:46.
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Es la 1:00 p.m. ya con 49 minutos. Ya es la 1:49 p.m. en esta tardecita. Tardecita correspondiente del día que estamos hoy lunes. San lunes. Ay, Dios mío. Cómo da trabajo iniciar la semana, pero uno luego ya que se encarrila, pues como que ya le va agarrando amor a la semana, ¿verdad? Entonces hoy es lunes, hay que echarle todo el ánimo al día. Estamos más de la mitad del día, así que bueno, ya, ¿qué tanto es tantito? Es la 1:00 p.m. con 50 minutos.

Siempre, siempre habrá malos momentos, crisis, bajoncitos. Te vas a enojar con el destino, con la vida, con Dios, con el universo. Vas a sentir que nada te sale bien, que todo está mal y que eso tan fregado nunca va a pasar. Que todo te está saliendo mal y que esto no va a acabar. Pero también siempre vuelves a ser tú, con tiempo, con amor, con cariño, con domingos, donde lo único que hiciste fue resistir, no rendirte, y de poquito a poquito empezar a poner las piezas en su lugar. Así que date chance, porque lo vas a lograr. Esto lo escribió Emmanuel Zavala, así que solo es cuestión de tiempo. Siempre hemos dicho que no hay nada bueno, no hay todo bueno ni todo malo. Siempre es cuestión de equilibrio. Por eso, de vez en cuando a todos se nos cae la vida. Y eso no es tan malo. A veces es necesario. A veces es necesario que se rompa en mil trozos muchas cosas de nuestra existencia para que en el momento de recogerlos sepamos cuántos debemos dejar en el suelo. Esos pedazos que ya no nos van a servir, dejarlos en el suelo, abandonarlos, separarnos de ellos y seguir adelante.

0: Y fíjense que hablando de los bajones, de altas y bajas en nuestra vida, yo les voy a platicar un poquito acerca de las cosas que nuestros abuelos, nuestros padres, nuestros ancestros decían que era de mala suerte, que era, que no era, que no nos traían, que nos traían energía negativa. Por ejemplo, en muchas regiones de nuestro México dicen que tener el pan, por ejemplo, una concha, boca abajo, es traer miseria en el hogar. Abrir un paraguas dentro del hogar, dentro de la casa, pues es dejar sin protección el hogar o que algo va a suceder, algo malo va a suceder. Cruzarse en la escalera o bajo la escalera es, decían que es premonitorio de mala suerte. Ay, es que ese sí, en ese sí yo estoy muy arraigada a eso. Yo no cruzo bajo de una escalera, ¿eh? No puedo. Yo veo una escalera de esas de metal, de esas que son transportables, y que me digan, cruza. No voy a cruzar nunca bajo una escalera. No puedo. No sé por qué, pero para mí sí está muy arraigado esto. Es de mala suerte. Cuando se derrama la sal, decían nuestros antepasados, sal derramada, trae, pellízcate del hombro izquierdo o haz chisquea los dedos. ¿Por qué? Porque la sal derramada es sinónimo de que te va a ir mal. Mal presagio. Sombreros en la cama, presagio de enfermedad. Y decían también, martes 13, nada de bodas ni viajes. Por eso viene el dicho, martes 13, martes, ni te cases ni te embarques. Y si es 13, menos. Cuando regales un cuchillo, da una moneda a cambio. Cuando te regalen un cuchillo, da una moneda a cambio. Porque si no, esa amistad o esa relación va a terminar. Si te barren los pies, muchos decimos, ¡ay, te vas a casar con una vieja, con un viejo! No, si te barren los pies, dicen que el sinónimo es que te vas a quedar soltero. ¿Solterona o solterón? Y de nueva cuenta nos dicen que pasar bajo la escalera, pues es el triángulo de la mala suerte. Entonces, ¡ay, no puedo! Con ese sí no puedo. Y la ropa puesta al revés, pues es, dicen muchos que es mejor dejarla. Si ya te la pusiste al revés, déjatela al revés, porque eso aleja la mala vibra, las envidias. La mala energía, el mal de ojo. Vámonos con música, ok, vámonos con esto. Faltan 3 minutos antes de las 2 de la tarde. Y nos vamos con este arroyito que nos traen. Él es Fonseca aquí a través de Latidos.
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3: Las 2:02.

0: En esta vida no hay que cambiar lo que más quieres por lo que más deseas en el momento. Porque los momentos pasan, pero la vida sigue.
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0: Y seguimos con esto de las cuestiones de lo que a veces decimos que tenemos esto de que de, ay, es una esto que de la mala suerte, esto que nos han inculcado nuestros antepasados, nuestros padres, nuestros abuelos, de decir, ay, no, pues tengo esta, ¿cómo le decimos? Este detalle de que no, este presagio de que, ah, no, es mala suerte esto, no lo voy a hacer. Fíjese que entre estas cositas hay una que me llama la atención y que siempre la he aplicado también, porque también lo he escuchado de mis abuelos, y decían, no se debe dejar los bolsos en el suelo, o sea, donde manejas tu dinero, tus tarjetas. Si lo haces, vas a perder o gastarás el dinero con excesiva rapidez o tendrás pérdidas económicas.

Se dice que cuando estás en casa cocinando o preparando algo, si se te cae el cuchillo al suelo, es señal de una pelea inminente. Esto del paraguas, ya lo comentábamos hace un momento, es atraer la mala suerte. Cuando entras a la casa con un paraguas abierto o abres el paraguas dentro del hogar. Esta no la había escuchado, pero bueno. Se dice que no es bueno dejar las llaves sobre la mesa porque trae mala suerte. It's a pretty good crowd for a Saturday. Lo contrario, si una botella vacía cae al suelo y se rompe, tendrás mucha suerte. Esto sí, cuando tengas, mire, ya viene en diciembre. Digo, ya viene en diciembre porque estamos, mire, para lo que falta. Cuando viene el intercambio de regalo y si la otra persona, el que te tocó regalar, le pone en su lista de deseos una cartera, un bolso, bueno, es bueno regalarlo, pero no con la cartera vacía. Ponle allá un billetito, no sé, de 50, de 20, unas monedas, porque si lo haces, debes meter dentro una moneda o un billete si regalas una cartera. Esto es de buena suerte. Si vas por la calle y te encuentras una moneda, se debe recoger, soplar en ella y guardarla para que tengas buena suerte. Bueno, estas son algunas cositas que algunas sí sabía y algunas no. Vámonos con más música y yo te voy a dejar con este tema musical. Cuando son las 2. Ah, no, vamos a una pausa comercial. Vamos a la pausa. Ahorita volvemos con más a través de Latidos 93.7.

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2: Las 2, con 17 minutos.
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1: Las 2 con 32 minutos.
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Fíjese que en esta tardecita, pues vamos a compartir con ustedes la música, el pan y la sal. No, la música, los saludos. Recuerden que a las 3 de la tarde tenemos el espacio de Latidos Gruperos, donde tendremos complacencias. Hoy lunes es de complacencias. Así que esperamos que nos acompañes a partir de las 3 de la tarde y te puedes comunicar a partir de esa hora a través del 83-390-01, 83-390-01. Es el número telefónico directo a cabina para tus saluditos, para tus complacencias. Y también tenemos el número para cabina, pero WhatsApp. WhatsApp 983-10-250-55. 983-10-250-55.

Fíjese que a veces la vida nos pone en destinos, en caminos de personas o de situaciones, porque no es casualidad. Cuando la vida insiste en cruzarte con algunas personas, en algunas situaciones, en algún trabajo, algo quedó por decir, algo por perdonar, algo por sentir y algo por aprender.

0: Fíjese que en estos tiempos de mucho calor, porque hay mucho calor, mucho bochorno, es muy importante tomar, hidratarnos, tomar agua. Pero habemos personas que no nos entra el agua solo así, ay, como que parece purga. Entonces, pues hay que acompañarlo de algo. Y fíjese que es bueno acompañar una agüita, un agua natural, con pepino. Sí, corte las rodajas de pepino, écheselas a la agüita y deje que fermente. O sea, deje que suelte ese, métalo al refri y así se lo va tomando durante el día. O haga una agüita de pepino, lo licúa con un limoncito y mire qué rico está. Además de que depura tu organismo, favorece a la salud renal. El agua con limón desintoxica, alcaliniza y activa nuestro metabolismo. El agua con frutos rojos es rica en antioxidantes que hidratan y rejuvenecen. ¿Y qué me dice del agua con menta, con esas hojitas de menta? Refresca nuestra mente, mejora la concentración y calma si tienes algún malestar. Vámonos con música. Ya está aquí el siguiente tema. Esto se llama Robarte un beso.
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2: Las 2 con 45 minutos.
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1: Las 3 con un minuto.
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0: Hola, hola, ¿qué tal? Buenas tardes. Desde cabina te saluda Ili Carrillo Lugo, con el gusto de que me acompañes en esta tardecita. Estamos iniciando esto que se llama Latidos Gruperos.
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0: A partir de ese momento quedamos a tu completa disposición. Saluditos, complacencias a través de 983-83-390-01, 983-83-390-01. Número para mensajes vía WhatsApp, mensaje de voz, mensaje de texto, 983-10-250-55, 983-10-250-55. Pero antes de irme con saluditos, vamos a mandar saludos para nuestras amigas y amigos que están elaborando arduamente en esta tarde. Para ti que estás en este momento trabajando, no sé, todavía no has salido de la oficina, allá en el negocio, estás trabajando en alguna tienda, en algún comercio, tienda de ropa, de zapate, alguna zapatería, en alguna tienda de conveniencia, en ¿dónde más? En alguna gasolinera. Saludos para los amigos de las gasolineras con este solazo, Dios mío. No sé cómo sea el clima ahorita allá afuera, espero que haya por lo menos aire, ¿verdad? Porque el calor está todo lo que da. El solazo, hombre. Mis respetos para el sol. Ok. 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
0: Y bueno, cuando son las 3 de la tarde con 12 minutos, dice por aquí, presente Panterita, muchas gracias, saluditos desde la Avenida Héroes. Aquí los de la banda Tintorera. Saludos a mis amigos los tintoreros, saludos y saludos también para mi amiga Brenda, en algún punto de la ciudad, ¿no? Ahí en la colonia Jardines debe estar ahí en casita disfrutando de este calorcito rico, sabroso.

Bueno, pues vámonos con este tema musical. Esto se llama... Ay, ando un poquito media ronca. Pero bueno, vámonos con este tema que se llama Cuéntame. Ella es Majo Aguilar, aquí a través de Latidos Gruperos. Saludos para mis amigos Los Tintoreros en esta tardecita. Y saludos para ti que estás trabajando arduamente. Muy buenas tardes.

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5: El fentanilo es una trampa que te atrapa al primer contacto. 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

0: 3:21, 3:21. Vamos a escuchar una canción que se llama El amigo que se fue.
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0: Esta canción va a ir dedicada.
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0: Hasta Calderitas va a dedicar esta canción para quien quiere escucharla. Aquí está, y aquí te la voy a dedicar. Te la vamos a programar. El amigo que se fue, ¿quiere escucharla solamente? Con Intocable, con mucho gusto la vamos a programar. Fíjese que esta agrupación es un grupo estadounidense de origen mexicano, ¿ok? Bueno, pues esta agrupación estadounidense de origen mexicano de música tejana y norteña, ellos son de Zapata, Texas, Estados Unidos, fundado a principios de la década de los años 90. Y fue fundado por Ricky Muñoz y René Martínez. Su estilo musical fusiona la música conjunto de Texas y los ritmos folclóricos de la música norteña con baladas de letras modernas y han sido ganadores de 5 Grammys, premios Grammy, 2 estadounidenses y 3 latinos.
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0: Fíjense que en el año de 1999, para ser exactos, el 31 de enero, el grupo sufre un duro golpe cuando dos miembros, José Ángel Farías y Silvestre Rodríguez, así como el gerente operativo José Ángel González, fallecen en un accidente de tráfico mientras viajaban a Monterrey, México. Así que Muñoz y los demás miembros del grupo sufrieron múltiples lesiones y pasaron varias semanas en un hospital de Monterrey. Sin embargo, tras una ausencia de 6 meses, Intocable regresó con éxito con el álbum Contigo, cuyo primer sencillo titularon El amigo que se fue, que es esta canción que vamos a escuchar.

0: 3 de la tarde con 30 minutos. Ya son las 3:30 y el turno es para presentarte a Diego Verdaguer. Vamos a escucharlo en esta tardecita con este tema que se llama Ventana del Alma. Saludos para mi buen amigo el aventurero. Para toda su familia, saludotes para él y para su familia. Para mi buen amigo Pedro Páramo, también saludos en esta tarde que debe estar trabajando como siempre arduamente.
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0: Y también para las chicas y chicos que laboran allá en la delegación de la Procuraduría de Protección de Niñas, Niños y Adolescentes. Saludos. Ahí del DIF de Otompe Blanco, saludos, que tengan una excelentísima tarde. Vámonos con el siguiente tema musical y aquí está Ventana del Alma.
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0: 3 de la tarde con 35 minutos, 3:35.
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0: Vámonos con este tema musical que aquí llega Chiquis Rivera. Me pidieron algo de Chiquis Rivera y bueno, la que encuentro aquí dice, se llama Horas Extras.
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0: Ahí está para ti, Marisol, que quieres escuchar ahora a Chiquis Rivera. Me dijo a cualquiera, algo de Chiquis Rivera. Bueno, pues aquí está Horas Extras. Y anda trabajando todavía, no ha salido de la oficina, así que le mando un saludote. Y aquí se la dejo para que disfruten esta tardecita. Y así como ella y como nuestros amigos que se han comunicado y pidiendo una rolita. 24 minutos nos separan de las 4 de la tarde. Todavía tenemos tiempecito. Hoy es lunes de complacencias. Así que rápidamente nos vamos con este tema y seguimos con más. Esto se llama Latidos Gruperos. Saludos a la gente que nos escucha allá en Felipe Carrillo, Puerto.
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0: Ellos nos están acompañando a través de la frecuencia 102.1 de su FM.
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0: En Bacalar, allá en el municipio de Bacalar, nos escuchan en el 89.7 de su FM. Y en la app, ay claro, comparte esta app con todos los que tú quieras. La app nos encuentran como Latidos 102.5 FM, Latidos 102.5 FM. Y ahora sí, estas son Horas Extras.

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3 de la tarde con 46 minutos, 14 minutos antes de las 4 de la tarde. Hola, buenas tardes, saludos para ti, gracias. Si me puedes complacer con una canción. Híjole, esa de Pimpinela te la pongo al ratito a las 4. Ah, esta sí entra en esto que tenemos, que es Latidos Gruperos. La de un hombre normal, nada menos que con Don Espinoza Paz.

0: Así que aquí te vamos a programar estas rolitas que nos están solicitando. Esto es el tema Un Hombre Normal con Don Espinoza Paz, de su propia inspiración.
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0: Pero también vamos a escuchar nada menos que a Leonardo Aguilar con Ángel Aguilar y Becky G. Esto se llama Por el Contrario. Saludos a Isabel, que nos está escuchando, y para toda su familia. Gracias por comunicarte, y aquí te dejamos con Espinoza Paz.
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Y estamos llegando a la recta final de este espacio llamado Latidos Gruperos. Mandamos saludos para nuestras amigas y amigos que nos escuchan allá en Bacalar, pero también para las amigas y amigos que están en Huaypish, allá en Xulja. ¡Saluditos! Allá en Calderitas, pásela bonito en esta tardecita. Y por supuesto a todas las amigas y amigos que nos escuchan aquí en Chetumal y que en estos momentos están preparando todo lo que para los venteros, para todos los vendedores ambulantes que andan ya ahorita preparando, ya están saliendo a las calles de nuestra bella capital del estado de Quintana Roo para pues realizar su trabajo. Hoy es lunes, inicio de semana. Y vamos a despedirnos nada menos que con Calibre 50, mandando un saludo para todas y todos ustedes que nos acompañaron. Saludos ahí para mi amiga Luisa, saludotes. Saludos también para Rosy. Para Luis. Saludos también, vamos a mandar saludos también para... para Isabel, que nos está escuchando, que nos está acompañando. Para Carlos, para Manuel, saludotes. Y ahora sí, nos despedimos con Míranos Ahora. Ellos son Calibre 50. Esto fue Latidos Gruperos. Nos escuchamos, si Dios me presta vida, salud y tiempo, el día de mañana. Yo soy Ili Carrillo Lugo. Me dicen La Pantera Lugo. Pero al final siempre es la...

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1: Las 4 con un minuto.
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2: Las 4 con 47 minutos.
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4 de la tarde con 49 minutos, 4:49. 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Y cuando faltan 10 minutos antes de las 5 de la tarde, los dejo con Ana Torroja.

¿Hay alguien allá afuera? Hoy Atlante, Tehuica, Oclatoa, Totoname, Tlimanic. ¿Qué quiere decir? El mar que late y habla con la voz del que perdura resplandeciendo. ¿Y quiénes son sus habitantes? Son ellos. Míralos.

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1: Las 5 con un minuto.
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0: Hola, ¿qué tal, amigos? Muy buenas tardes. Bienvenidos a su programa Hablemos de Inclusión. Hoy lunes, como siempre, como todas las semanas. Me llamo Cristian Muñoz, su amigo. En este programa de concientización, de inclusión, de discapacidad, de sensibilización. Y como todos los lunes, nos acompaña mi amigazo Aarón Nava. Buenas tardes, Aarón, ¿cómo estás?
1: Hola, Cristian, muy buenas tardes. Buenas tardes a toda la gente que nos escucha ahora sí en este bello estado de Quintana Roo, en el municipio de Otompe Blanco, que es donde nos encontramos en esta tardecita calurosa, pero muy sabrosa. Y como siempre, Cristian, un gusto poder encontrarnos aquí, ser parte de estas herramientas que se ponen sobre la mesa para que usted que nos esté escuchando, pues si las necesita, las pueda tomar.
0: Claro que sí. Igual a los amigos de las redes sociales, buenas tardes, muchas gracias por acompañarnos, por seguirnos en la Unificación Integral Quintanarroense. Ya tenemos página también de Hablemos de Inclusión.
1: No sé si te diste cuenta, Aarón. Sí, totalmente, por supuesto.
0: Porque vamos evolucionando, ya vamos para un año con usted. Gracias a todos ustedes por estar con nosotros, por seguirnos. Y hoy tenemos un invitado muy especial, que vamos a hablar de temas interesantes y que pues ha dado mucho de qué hablar en esta semana.
1: Totalmente, totalmente de acuerdo. La verdad es que siempre nos gusta, vuelvo a repetir, poner herramientas sobre la mesa. Muchas familias, Cristian, allá afuera, de verdad, están necesitando la ayuda, a veces por desconocimiento, por no saber cómo hacer, nos quedamos de brazos cruzados. Pero yo creo que a través de estas redes de apoyo que hemos ido formando, que hemos ido trabajando, gracias a las voluntades, a la unión como paisanos chetumaleños, pues bueno, se va reconstruyendo nuevamente este tejido. Cristian, que esa es la idea y parte fundamental de lo que estamos haciendo.
0: Sí, desde luego sabemos que hablar de inclusión no solo es entregar una muleta, no solo entregar una silla de ruedas, es incluirnos todos como sociedad, es tener la voluntad, el criterio propio de trabajar siempre a favor de los que más lo necesitan, a favor de todos como ciudadanos. No es solamente pues dedicarnos a las personas con discapacidad, adultos mayores, porque todos somos pueblo, todos somos parte de esta sociedad, de este Chetumal, que si bien es cierto, un poquito maltratado, como decía un amigo por allá, pero seguimos a la vanguardia. 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
1: Sí, Ginny Oliva, la verdad, padrísimo. Qué buena onda. Se siguen abriendo este tipo de espacios para nuestra gente con discapacidad, pero sobre todo con mucho talento, Cristian.
0: Así es, de verdad que muchas gracias a todos las empresas que incluyen este tipo de actividades en sus servicios. Un lleno total. De verdad me dio mucho gusto que la gente cómo cantó, cómo aplaudió, a pesar de la discapacidad de Jenny, a la cual le mandamos un saludo. Pues ella ha salido adelante a pesar de su discapacidad, a pesar de que su discapacidad visual ha obtenido muchas barreras, muchos limitantes, pero nos da un gusto lo guerrera que es.
1: Sí, claro, la verdad es que admiramos a nuestros amigos, a Jenny, verdaderamente, pues muchas felicidades por esa bonita voz, ese gran talento, a nuestro amigo Rosario Celaya, este hombre que cuando lo conocimos verdaderamente... Rosario no tiene las dos piernas, no ve con un ojo, y sin embargo, cuando tú platicas con él te dice: yo no estoy discapacitado, yo estoy capacitado para esto y para más. Se ha entrenado justamente para ahora sí acomodarse con esta condición, y verdaderamente también recuerdo cuando nos dijo que si Dios le daba la vida y le daba la esperanza, lo iban a ver caminando, y verdaderamente así fue. Se hizo la carrera de la inclusión y entró caminando a la meta, Cristian.
0: Sí, definitivamente. Entonces, un verdadero guerrero.
1: Guerreros hay, y sobre todo con muchas ganas de salir adelante, de seguir abriendo camino para las futuras generaciones, para la gente que viene.
0: Desde luego, pues vamos a dar la bienvenida a nuestro amigo invitado esta tarde, Jorge Cervera.
1: Así es, Jorge Cervera, para la gente que todavía no sabe quién es Jorge Cervera, pues él es el presidente de la Asociación de Semillas de Esperanza, que verdaderamente hacen un trabajo muy bonito, un trabajo complicado también, pero que tiene mucha profesionalización, que de verdad a mí me ha dado mucho gusto, porque no lo estoy diciendo sin causa, porque he ido, porque he estado en el lugar, porque con mis propios ojos he estado ahora sí constatando todo lo que estoy diciendo. Yo, Jorge, de verdad para mí es un gusto que te encuentres con nosotros, para que nos platiques, porque vuelvo a repetir, muchas familias están pasando situaciones complicadas con nuestros jóvenes, con nuestros, pues cada vez ya más jóvenes, ¿no? Ya antes, cuando escuchabas de alcoholismo, de drogadicción, decías 20, 22 años. Actualmente ha bajado la tasa a 14, 13, 12. Así que, Jorge, bienvenido. Jorge Cervera, platícanos un poquito qué se hace en Semillas de Esperanza y cómo es que este lugar ha estado dando resultados.
2: Hola, ¿qué tal, Cristian? ¿Qué tal, Aarón? Muy buenas tardes y muy buenas tardes a todo el público que nos escucha. Pues sí, mi nombre es Jorge Castillo Cervera, yo soy presidente de la Asociación Semillas de Esperanza. Somos una comunidad terapéutica que se dedica a brindar asistencia tanto psicológica como también a través de terapias alternativas para las personas que son adictas a sustancias y también adictas a comportamientos, porque recordemos que hay dos tipos de adicciones, las comportamentales y a sustancias. Entonces, lo que hacemos en Semillas de Esperanza es brindar esa asistencia a todas aquellas personas que lo requieran.
1: No, la verdad es que, imagínate, Cristian, muchas veces estamos pasando por una situación en casa o con algún amigo, con algún familiar, que no sabemos cómo manejarla, que no sabemos cómo interactuar o cómo venir y poner tu granito de arena. Por ejemplo, hemos visto en las redes sociales, tipo Patrulla Espiritual, un decir, personas que se dedican a ayudar personas. En este caso, que alguien quiera estar en Semillas de Esperanza, ¿cómo tendríamos que hacerle para poder estar en ese lugar?
2: Ah, ok, perfecto. Qué pregunta más interesante. Mira, por lo regular, las personas que están con nosotros en Semillas de Esperanza, pues no son ellos quienes solicitan la ayuda. Por lo regular, tiende a ser la familia. Sin embargo, para que el proceso se pueda legitimizar, digamos, tiene que ser a través de una valoración psicológica. Ahora también existe otra forma de ingresar con nosotros, y es cuando una persona reconoce que ya tiene un problema con la sustancia o con su comportamiento y que ya le está causando problemas en su vida, ya dejó de ser una persona funcional, ya no va a trabajar, ya no se asea, ya no cumple, los cuatro puntos que deben ser cubiertos en la pirámide de Maslow, que son alimentación, salud, educación y vivienda. Entonces, cuando una persona se da cuenta y reconoce que tiene un problema, puede llegar y solicitar la ayuda directamente con nosotros.
1: Y fíjate que esa es, yo pienso que muchas veces la mejor manera, porque de repente cuando te lleva tu mamá, cuando te lleva tu primo, cuando te lleva alguien, pues muchas veces no vas por tu voluntad. No eres tú el que tiene esas ganas de verdad de salir adelante, sino es la familia la que tiene ganas de que tú cambies. Recuerdo que un amigo me decía que él tuvo una vez justamente que lo habían llevado a un lugar a un centro de rehabilitación, uh-huh, y que le habían preguntado eso, ¿no? Que por qué estaba en ese lugar. Y él contestó, pues bueno, por mi mamá, uh-huh, por mis hijos, por mi mujer, porque quiero cambiar, o sea, porque por ellos quiero cambiar, ¿no? Ah, bueno, entonces agarra, abre esa puerta que está ahí y te puedes retirar y no regreses hasta que quieras cambiar, porque tú lo decidiste, no por tu mamá o por tu papá, sino porque tú quieres estar bien, porque para poder estar bien justo, ¿no? Uh-huh. Y poder que tu entorno, los que te rodean, puedan estar bien. Entonces, es una decisión complicada, sobre todo cuando traes los efectos de la sustancia, del alcohol, que es bien complicado, pero yo creo que ahorita que regresemos de un corte, seguimos platicando de ese tema que es de suma importancia, Cristian.
0: Adelante, vamos a un corte, volvemos.
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0: Claro que sí, amigos, continuamos. Muchas gracias por seguir con nosotros. Temas muy interesantes, temas que mueven a los ciudadanos, a las familias. Y a veces nos da mucha tristeza, Aarón, Jorge, que ahorita, ahora, quizá hay familias que no les interesa el tema, ¿no? Quizá hay personas que dirá, bueno, pues es un tema aburrido, pero cuando lo vives, cuando tienes a alguien en la familia, ya tu pensamiento es diferente. Y volvemos a la pregunta de todos los tiempos, ¿por qué esperar a que suceda algo para tomar acciones?
1: No, totalmente, es importante que empecemos a sumarnos, que empecemos a agarrar estas redes de apoyo, porque lamentablemente muchas veces el problema empieza desde casa, cuando tenemos también un padre o una madre alcohólica, o que también dependen de las sustancias, el entorno que nos rodea, ¿no? También es, muchas veces te atrapa, pues que desde casa estás mirando las situaciones y obviamente una serie de problemas. Y sí tenemos que estar muy, muy al pendiente, es muy triste ver a los muchachos, a los jóvenes actualmente que ya no quieren estudiar, que verdaderamente todos quieren ser, digo, mis respetos para los youtubers o para todas las personas que toman un micrófono, ¿verdad? Pero vaya, ya no quieren, ¿cómo te pudiera decir? Quieren ser youtubers, quieren ser millonarios, quieren hacer muchas cosas y lastimosamente, tristemente, cada vez están cerca de personas indeseables, que no sabemos qué están haciendo en el parque. Es importante que como papás vayamos a ver qué están haciendo nuestros hijos, platicar con ellos desde casa, en la mesa, ¿no? Creo que hay muchos puntos que puedes ir tú descubriendo, sobre todo cuando tienes la costumbre de platicar con tus hijos, con tu familia, ¿no? Puedes darte cuenta cuando alguien está pasando un mal momento, cuando alguien tiene la carita triste o cuando alguien trae mucha felicidad, de volada lo detonas, ¿no? Entonces,

0: Importantísimo que se haga esta suma de voluntades, pero siempre a través del respeto. Y yo creo que la gente que todavía igual no conoce a los amigos de Semillas de Esperanza, también de repente los puedes encontrar haciendo trabajo social. Nos ha tocado verlos en el Hospital General, en el Seguro Social. Preparan tamalitos, preparan atoles, preparan empanadas, bueno, sándwiches, lo que sea. Uh-huh. Y siempre de verdad van con mucho gusto a entregarlas a las personas que están allá afuera, pues no pasándola nada fácil. Y que como sea un refresquito o una tortita, Cristian, muchas veces es de muchísima ayuda.
1: Las acciones que ustedes hacen, ¿cómo las respaldan?
2: ¿En qué sentido?
1: Bueno, sabemos que a veces hay donaciones, sabemos que a veces hay cooperaciones de parte de las familias. ¿Cómo ustedes generan ese recurso?
3: Ah, ok, mira, generalmente nosotros lo que hacemos, por ejemplo, hace unos días le mandaron de hecho una publicidad allá de una comida que hicimos. De esa manera vamos recolectando fondos para la asociación, de igual manera donaciones por parte de los miembros de la agrupación, muchachos que han salido de sus procesos de rehabilitación, que el día de hoy se siguen quedando, se siguen sumando a este gran proyecto.
1: Porque les gusta.
3: Sí, porque les gusta, definitivamente. La verdad es que para las personas que desconocen del tema, digo, que han escuchado hablar lo peor de un adicto, pues sí, no te imaginas, ¿no?, el trasfondo de la historia de una persona que llega a este tipo de consumo, a este tipo de situaciones. Pero cuando empiezas a hablar con ellos, los empiezas a conocer más a fondo, te empiezas a adentrar en su historial, pues uno les agarra precio y entiendes el porqué de sus conductas, sin llegar a justificarlos, eso es muy importante.
4: Sí, claro.
3: Pero tratando de entender desde la parte de la empatía el porqué esta persona llegó a eso. Entonces, muchachos que se siguen quedando el día de hoy, que ya tienen un año 4 meses, un año 5 meses con nosotros, incluso muchachos que ya están por llegar a su segundo año. Entonces, la verdad, esa es la manera en la que nosotros podemos recolectar fondos, y con lo cual nosotros podemos llevar apoyo a otros lugares, a otras instancias, como lo son hospitales, como lo son escuelas también.
4: Correcto, sí,
3: hemos ido a escuelas, en antorchistas, a llevar mochilas, útiles escolares, vaya, hemos hecho diferentes tipos de actividades con la intención de demostrar a la ciudadanía en general que más que, o sea, además que de rehabilitar a una persona, pues también lo que buscamos es que las personas nos vean como lo que realmente somos, como personas funcionales que podemos aportar a la sociedad.
0: Sí, la verdad, Cristian, este es un trabajo, vuelvo a repetir, complicado, pero al final de muchas satisfacciones, de muchas alegrías, de mucho llanto también, porque no hay que decirlo, ¿no? De mucho dolor, porque hay mucho dolor también para sanar, para poder dar el siguiente paso. Hay que soltarse de todo a todo, pero vaya, al final, como dices, el ver a los muchachos, a mí me tocó justo el día que fui saludar a un joven que yo le decía, oye, cuando no, pues yo ya terminé, o sea, yo ya, ¿y qué haces aquí? Ah, no, es que vine a ayudar porque ahorita van a traer las cajas de verduras y todo ese rollo. Y pues estoy esperando para ayudar al padrino. Qué buena onda. O sea, están ahí esperando oportunos para ayudar, de agradecimiento, una manera de agradecer, ¿no? Esa ayuda de salir adelante, de volver a estar con tu familia, con la gente que quieres, pero ya de una manera diferente, ¿no? Ahora ya puedes ver igual que tu familia desde fuera del plato, ya no desde dentro. Y entonces cuando sucede eso, creo que también sucede que creas un compromiso contigo mismo y empiezas a trabajar de una manera diferente, bonita, ayudando y sumando, ¿no es cierto?
3: Así es.
1: Hay una cuestión que nos mueve. Y quiero preguntarte así directamente. Aquí mayormente decimos las cosas como son y nos gusta ahora sí que ver las cosas reales, ¿no? Hay centros de rehabilitación que no son muy confiables. Para ustedes, que son los encargados de estos centros, ¿cómo ven ese tipo de situaciones donde pues ha habido en redes sociales un choque de ideas, de comentarios, de centros de rehabilitación que no son bien llevados administrativamente o el objetivo quizá es diferente? ¿Cómo lo visualizan ustedes que están ya años aquí?
3: Ok, mira, para empezar yo te podría decir que el objetivo al final yo creo que es el mismo, el de todos los centros. Lamentablemente, pues no todos los centros de rehabilitación, y no es mentira, la mayoría operan de manera irregular, ¿sí? Violentando derechos humanos, uh-huh. Hay maltrato físico, maltrato psicológico. ¿De qué manera pudiera una familia corroborar que un centro de rehabilitación opera con normalidad y apegado a derechos humanos, a la Secretaría de Salud y a la Comisión Nacional para Salud Mental y Adicciones, pidiendo que se les muestre el acta constitutiva, ¿sí? Que realmente lleven asistencia por parte de psicólogos, que se les lleven terapias grupales, si es posible terapias individuales, que además de lo que es la terapia AA, que al final es nuestra base, también que lleven algún tipo de actividad recreativa, que lleven ejercicio, ¿sí? Uh-huh. Esa es la manera en la que los familiares pudieran, y esa información se puede solicitar. Nosotros en Semillas de Esperanza, cuando una familia quiere ingresar a una persona, lo primero que le decimos, vengan, conozcan las instalaciones, vamos a platicar en la oficina, salgan de todas sus dudas para que puedan ingresarlos con toda la confianza.
0: La verdad, Cristian, vuelvo a repetir, a nosotros nos ha tocado ver o escuchar muchos temas de estos que son totalmente lamentables, pero ahorita que regresamos de un corte, lo seguimos platicando.

0: Latidos FM te da la hora.
1: Las 5:33.
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0: Pues qué tal, amigos, ya estamos de regreso aquí en su programa Hablemos de Inclusión a través del 89.7 FM Latidos. Y pues como siempre, muy contentos, muy emocionados de poder llevar hasta su hogar pues este tipo de herramientas. Si estás pasando por una situación complicada, bueno, pues ya escuchaste, aquí se encuentra con nosotros nuestro amigo Jorge Castillo Cervera, que es el presidente de Semillas de Esperanza. Este lugar, que vuelvo a repetir, está haciendo un trabajo con nuestros jóvenes que vale mucho la pena, que si tienes algún joven o alguna persona inclusive ya mayor, puedes acercarte con ellos. Son un grupo de profesionales que siempre están dando la cara de todos los trabajos que hacen.
1: No, definitivamente, y hacer un llamado a todos los papás, a todas las mamás, a todos los familiares que quizá pues no saben o no conocen o quizá no se atreven a llevar a sus hijos a ese tipo de rehabilitación. Es importante tomar las riendas antes de perder los sentidos, ¿no? Como platicamos hace un rato, nuestros hijos, nuestros jóvenes, que ahorita son más jóvenes que están cayendo en la drogadicción, pues es preocupante que solo en Chetumal ya hemos crecido en ese número, ¿no? de situaciones. Por eso es importante que todas las mamitas que nos están escuchando, que vean este problema, no lo piensen más. No lo piensen más. De verdad, acudan algún teléfono que tengan ahí o algunas la dirección para que las mamás sepan y puedan acudir.
2: Sí, claro que sí. El teléfono es 983-135-8193. Repito, 983-135-8193. Y nos ubicamos sobre la avenida Calzada Veracruz número 171, entre Agustín Melgar y Francisco Márquez, de la colonia Primera Legislatura.
1: Perfecto, es hora de empezar a trabajar en eso, en las adicciones. La verdad, nosotros ahora sí que más que nada, más que como asociación, como personas, como ciudadanos, sí nos preocupa ver en nuestras calles ya más personas en situación de calle. Y aquí quiero hacer una pregunta, Aarón, Jorge. Todos conocemos a Patito. Conocimos también al Barbas, ¿no? Que le decían
0: al Chivito.
1: Al Chivito. ¿Qué pasó con ellos? ¿Qué está pasando con ellos?
0: Pues mira,
1: unos comentarios esta semana que pasó, ¿no?
0: No, lastimosamente y afortunadamente también, ¿verdad? Fíjate que hace como 8 meses justamente. Habíamos entrevistado a Ángel Marín en este lugar. Uh-huh. Esta persona que dice que ayuda a las personas en situación de calle. Uh-huh. ¿Sí? Que a nosotros nos parecía magnífica la idea, y que todo el tiempo, cuando de verdad se habla de ayudar, pues sumar. Sin embargo, obviamente es importante, por eso platicaba que es importante la unión, el conocernos, el reconocernos, porque pues muchas veces uno tiene ganas de ayudar, pero si no, también si no te dejas ayudar, o si no permites que la suma de voluntades haga girar la rueda, pues la rueda no gira. ¿Y qué es lo que pasa? Que la gente se sigue quedando en el mismo lugar. Entonces, a veces no se trata de tener likes, ¿no? O sea, esa parte lo digo con todo respeto, no se vale, ¿no? Yo creo que lo que se trata de verdad es de impulsar a estas personas. Por ejemplo, a mí sí me dio mucho gusto que vayan, que limpien al Chivito, que lo bañen y todo ese tipo de situaciones. Pero hay que darle seguimiento a las cosas, como en el caso de Pato. Efectivamente, cuando Pato lo encuentran en la calle, esa tarde, noche que estaba lloviendo, él lo encuentra, él hace justamente pues
1: la labor
0: de platicarlo en las redes sociales. Pero esa labor se agradece, pero yo creo que hay acciones también que hay que agradecer. Y de verdad, Jorge, nuevamente muchas gracias, porque al final del camino es Jorge y Semillas de Esperanza quien toma esa decisión, y van a buscar a Pato. Pato es este caballero que llevaba muchos años, es una parte emblemática de la Héroes. Pato es una persona con discapacidad, pero al final del camino es un buen hombre, es una buena persona, y estaba en situación de calle. Llega Jorge Cervera, lo rescatan, y de verdad, Jorge, ha sido muy padre ver como Pato actualmente boxea, está con los jóvenes, ya no quiere salir de ahí de con ustedes, porque me acuerdo que lo llevaron a la Fundación Helio Carmichael cuando una obra que nos entregó el maestro Hipólito Huicap, al que le mando un fuerte abrazo, y que llevaron para entregarles a ellos, ¿no? Yo le hablé a Jorge porque el maestro Hipólito me habló, Aarón, tengo una obra y a mí me gustaría, no maestro, pues son ellos en realidad los que la tienen, así que los que quieran ir a saludar a Pato, a Semillas de Esperanza, ahí pueden tomarse una foto con él, quieran llevarle algunos Clean Bebés, quieran llevarle despensa, o lo que gusten, pues siempre será bien recibido. Claro. Así que Jorge, cuéntanos un poquito de Pato, ¿cómo ha sido esta evolución?
1: Su desarrollo, ¿cómo está?
2: Claro, mira, como bien dices, la labor que se realizaba antes con Pato, pues al final es una labor muy bonita, ¿no? El bañarlo, pero la realidad es que pues no dejaba de ser una labor inconclusa, vaya, porque el señor requería realmente un techo, comida caliente, personas que lo rodeen, ¿no? Y pues fue un 25 de diciembre cuando tomamos la decisión como asociación, el día de hoy hablo como grupo, no tanto como mi persona, claro, como asociación, tomamos la decisión de irlo a rescatar, se encontraba fuera de una tienda, una favorita. Entonces fuimos a buscarlo, lo levantamos, lo llevamos al centro, lo bañamos, le cortamos el cabello, le dimos de comer. Y al día de hoy ha habido una evolución favorable en Pato. En un principio a él le costaba mucho trabajo confiar en nosotros. Cuando incluso lo íbamos a bañar, que nos vestimos y todo, le dio miedo. Sí, le dio miedo. Y ahorita ya no. Y ahorita lo podemos bañar sin ningún problema. Ya come, ya deja que le cortemos el cabello. Incluso ya no camina hacia la entrada como para irse. Ya al día de hoy se queda sentado todo el tiempo. O cuando ponemos las mañanitas, que es cumpleaños de alguno de los muchachos, se para, se acerca a la reja porque sabe que hay pastel. Cuando tenemos los aniversarios, que ponemos las mañanitas, se levanta también, le tomamos fotos. De hecho, tengo algunas fotografías de que tomamos este sábado, un aniversario. Entonces, definitivamente ha habido una evolución favorable en Pato. Sí, sí, la ha habido. Ya Pato el día de hoy, pues es un miembro más de la familia de Semillas de Esperanza, porque así lo vemos el día de hoy, como un miembro más de la familia, un activo. Y que de igual manera nos está enseñando mucho, no solo nosotros estamos haciendo una labor, sino él también está haciendo una labor con nosotros de enseñarnos. Sí, estamos trabajando lo que es la responsabilidad, la empatía y el amor hacia el ser humano.
0: No, nos queda claro, a mí me ha dado mucho gusto cuando hemos llegado y ver a los muchachos, te vuelvo a repetir, atentos para ayudar, para atender a Pato, ha sido padrísimo, pero eso lo vamos a platicar ahorita que regresemos un corte.
1: Volvemos.
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0: Continuamos, amigos, continuamos en su programa Hablemos de Inclusión. Muchas gracias a nuestro amigo Jorge Castillo Cervera por estar este día con nosotros. La verdad, es un tema muy interesante que pues nos puede mover a todos, y lamentablemente el tiempo de nuestro programa es el único enemigo que tenemos, ¿no? Te queremos agradecer, de verdad, que nos hayas pues dando luz a los temas importantes. Pero antes de irnos, yo te quiero preguntar, a una mamá que tiene un hijo en condiciones ya de ser consumidor, ¿qué le puedes aconsejar? Si ella no busca la solución.
1: Mira, lo primero que yo le recomendaría es que acepte que hay un problema. ¿Sí? Lo más importante es no, como dicen por ahí, no querer tapar la luna con un dedo, ¿no? Hay que ser honestos desde el principio, lo marca nuestro programa. La honestidad es la base fundamental del progreso de un proceso de rehabilitación. Ser honestos para que en base a eso podamos tomar una decisión. También se requiere mucha fortaleza mental y entender que en muchas ocasiones el adicto no va a querer la ayuda de manera voluntaria. Muchas veces vamos a tener que ser nosotros quienes vamos a tener que intervenir para ingresar a una persona. Siempre por la vía legal, ¿sí? Siempre lo vamos a hacer todo por la vía legal. Se va a hacer una valoración, se tiene que presentar la valoración a la Fiscalía General para que ellos tengan en cuenta que tenemos una persona ingresada de manera involuntaria en un proceso debido a que el consumo de sustancias lo ha imposibilitado o la ha imposibilitado tomar decisiones por su propia cuenta.
0: Pero en ese tema, lógicamente hay mamás o papás o familias que no quieren tomar esa decisión. ¿Qué puede suceder ahí?
1: Pues mira, lo que pudiera suceder en el peor de los casos, en el peor de los escenarios, pues es lo que hemos visto a través de redes sociales, personas que ya por el deterioro de sus facultades mentales y procesos cognitivos a través del tiempo de consumo, pues llegan incluso a matar, a secuestrar, a violar. Entonces, yo creo que...
0: Temas más preocupantes.
1: Sí, estamos hablando de que la adicción siempre va hacia adelante, siempre va creciendo. Decimos nosotros que es una enfermedad incurable, progresiva y mortal.
0: Ok, pues antes de que nos vayamos, quiero darle las gracias a Cintia García Pérez por sus saludos. Saludos, Cristian Arón.
2: Saludos,
0: Chocan. Y al invitado, gracias por regalarnos cada lunes temas de interés social. Una excelente labor de los que integran Semillas de Esperanzas. Gracias, Cintia, gracias por estar siempre con nosotros. Y de verdad, Aaron, que nos llevamos mucho trabajo por hacer. De verdad, nosotros nos comprometemos, al menos yo como presidente de la Unificación Integral Quintanarroense, a seguir tocando estos temas sensibles con todos los niños y jóvenes de todas las escuelas, ¿no?
2: Sí, correcto. Yo creo que tenemos mucho que hacer. En el caso de la Unificación Integral Quintanarroense, y todo el equipo, trabajamos con Cristian, que vamos a, por ejemplo, a la administración pública y entramos con el tema de la discapacidad, a ver, súbete a una silla de ruedas, trata de andar en la oficina, a las personas ciegas, trata, o sea, empezar a hablar de esa empatía. Yo creo que también es importante, Jorge, que podamos entrar a las primarias, a las secundarias, con estos temas de concientización, ¿no? Y no esperar a que nuestra casa o nuestras familias tengamos estos problemas para ver qué hacemos, ¿no? Y para todas las personas que en casa están pasando este tipo de situaciones, tanto de alcohol como drogas, pues bueno, recuerden que no están solos. Hay mucha gente que tiene la profesionalización y que los están esperando con los brazos abiertos. Es verdad que no toda la gente hace las cosas bien, pero también es verdad que no toda la gente hace las cosas mal, y hay que aprender a preguntar, hay que aprender a ser observadores, vigilantes de dónde ponemos o dónde resguardamos la vida de nuestros jóvenes, de nuestras familias. Y creo que, como bien dices, teniendo todo para acreditarlo, pues no pasa absolutamente nada, ¿no? Más esperar el cambio y sincerarnos con nosotros mismos, señores, es parte fundamental. Recuerden que no nos podemos mentir a nosotros mismos. Entonces, seamos honestos, es la única manera de que nos puedan ayudar y de poder salir adelante, Cristian.
0: Claro, y no cerrarnos los ojos a lo que pasa, a lo que acontece. Ahora sí que centros de ayuda hay varios, simplemente falta la voluntad de hacerlo. Y esa es una ayuda muy importante y quiero, si no comprometerte, a invitarte para que a partir de que empiecen las clases en septiembre, el 31 de agosto creo que inician, nos acompañes, ya sea tú o uno que nos pueda dar una experiencia de vida para los jóvenes, que sería muy importante, y ellos vean, los jóvenes vean que los que están en situación de consumo, pues tienen, así como tienen las herramientas para poder evitarlo, ¿sí? Así tienen las herramientas para poder llevarlo conforme una rehabilitación, ¿no? Sí. Vuélvenos a repetir la dirección, por favor, y tu número de teléfono.
1: Sí, claro, la dirección es Calzada Veracruz, Avenida Calzada Veracruz, número 171, entre Agustín Melgar y Francisco Márquez. Y el número telefónico es 983-135-8193.
0: ¿Algo más que quieras agregar, a invitar a la ciudadanía? ¿Algo más? ¿Algún comentario para ellos, para las familias?
1: Sí, más que nada comentar acerca de lo que mencionabas ahorita en un momento, Cristian. Fíjate que estamos trabajando en un proyecto con el licenciado Mauricio Rincón Santana, que además de trabajar desde la perspectiva de la rehabilitación, de la corrección, también desde la prevención. Es decir, llevar estos temas a las primarias, a las secundarias, porque lamentablemente... la etapa en la que los muchachos prueban las sustancias de los 12 a los 15 años se le llama etapa de experimentación, ya sea por presión social o por decisión, por curiosidad.
0: Curiosidad, así es lo que más atribuye.
1: Entonces, sí, estamos trabajando en eso y el día que ustedes me digan, con muchísimo gusto nos acercamos a ustedes, vamos a las escuelas, llevamos algunos temas de interés para los muchachos, claro que sí.
0: Ok, y en el tema de Pato, ¿qué idea tienen, qué proyecto tienen con él? ¿Cuál es el sistema que van a llevar con él?
1: Mira, te voy a ser sincero. La verdad, en este momento estamos trabajando un poco apegados a lo que es el Sistema de Desarrollo Integral de la Familia, el DIF. ¿Sí? Estamos tratando de canalizar a Pato con ellos, no porque no lo querramos tener, sino porque pues, Pato ya requiere atención geriátrica para una persona ya de su edad, atenciones especiales, que si bien hemos hecho con mucho amor, pues ya se nos empiezan a complicar un poco, porque ya Pato es una persona de edad avanzada, hay unos temas que no hemos podido controlar, como lo es una infección en vías urinarias, lo hemos estado tratando, lo hemos llevado a consulta, incluso he subido las fotos como evidencia a la página de Semillas de Esperanza para que haya transparencia, para que la gente vea que realmente estamos enfocados en su cuidado. Sí, no estamos, de hecho, fíjate que no ni siquiera soy de estarle tomando fotos o grabando videos porque no quiero que luego se tergiverse y la gente empiece a pensar, ¿no?, de que queremos sacar dinero. No, yo me encargo de comprar los pañales de mis recursos o a través de las donaciones de los compañeros. Entonces, lo que buscamos ahorita es canalizar a Pato una dependencia. Desde luego, seguir yendo a visitar, seguir pegados a él, pero sí, pues... que él reciba mejor atención.
0: Ok, pues sabemos que nuestra amiga la directora del DIF va a hacer un buen trabajo y va a coadyuvar acciones. ¿Aaron, algo más que agregar?
2: No, pues ahora sí que si las autoridades que tengan esta, pues ahora sí que esta comisión y nos puedan ayudar con Pato, de verdad lo vamos a agradecer muchísimo, pero también agradecer a Jorge y a todo el gran equipo de Semillas de Esperanza, de verdad si están pasando por un mal momento, vuelvo a repetir, siempre hay semillas que florecen, pero también hay semillas de esperanza. Y así que no se lo pierdan, ya saben ustedes dónde es. Y como siempre, Cristian, agradecerte el espacio, agradecer a Ili, a toda la gente que se suma y a toda la gente que nos ve. Así que muchísimas gracias.
0: Muchas gracias, Jorge. Muchas gracias, Aarón. Muchas gracias, Ili, por acompañarnos como siempre. Muchas gracias a todos, amigos de las redes sociales. Nos vemos el próximo lunes aquí, 5 de la tarde, 89.7 FM Latidos. Nos vemos.
2: No te lo pierdas.
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5: Las 6 con 2 minutos.
6: Soy Giselle Prioda y esto es Todo Cambia. Hoy vamos a hablar del arte de soltar, algo que está muy de moda, parece. Soltar no es rendirse ni olvidar, es liberar lo que ya cumplió su ciclo. Soltar una idea, un vínculo, un miedo, una versión vieja de nosotros. A veces la vida se renueva sola cuando dejamos de aferrarnos. Cuesta, pero al otro lado del desapego siempre hay alivio. Te invito a mirar con ternura lo que fue, agradecer y abrir la mano, porque todo lo que se va deja espacio a algo nuevo. Bienvenidos a Todo Cambia.
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Las cosas importantes para mañana, siempre para mañana. Qué ignorantes somos a veces. Damos por hecho el mañana sin saber que la vida pone fin a sus días sin avisar. Sin tener en cuenta tus cuentas pendientes. Siempre para mañana. Las cosas importantes, siempre para mañana. ¿Y para hoy qué? ¿Qué dejas para hoy? Las prisas, ¿verdad? Los agobios y el estrés. Dedicar tu tiempo a cosas que lo consumen lentamente sin alimentarlo de nada positivo. Nosotros te acompañamos con música y reflexiones aquí en Todo Cambia.

Hoy en día parece que todo el mundo escribe para convencerte de que no te tiene que doler nada, como si sentir fuese un error, como si llorar te hiciera débil. Nos venden la idea de que hay que sonreír siempre, aunque el alma esté rota. Y nos olvidamos de que la verdadera fortaleza no está en fingir, sino en permitirnos ser humanos. Nosotros aquí en Todo Cambia estamos con vos, acompañándote como siempre, como cada día, con las canciones y las palabras.

Al final del camino no nos llevaremos nada material, ni títulos, ni relojes caros, ni coches brillantes. Nos llevaremos abrazos que nos salvaron en silencio, risas compartidas en momentos simples, los besos que nos devolvieron la fe, las palabras que nos sostuvieron cuando íbamos a caer. Nosotros aquí estamos, y vos te caes para levantarte, en Todo Cambia, con la buena música y las palabras.

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0: aquí no te quedas porque la vida no es un sitio fijo. 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Vibra, aunque el mundo no siempre entienda tu frecuencia. Vive bonito porque no sabes cuánto tiempo te queda para sentir de verdad. Llénate de momentos que te hagan sonreír el alma, de personas que te sumen luz y de decisiones que te hagan estar en paz con vos mismo. 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
1: ¡Vive!

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1: A veces la vida te rompe, te arrastra y te deja sin aire. Te caes, perdés el rumbo y sentís que no vas a poder levantarte. Pero un día, sin saber muy bien cómo, te mirás al espejo y decidís que no querés seguir así. Que ya no vas a esperar a quien te salve, porque entendés que el único rescate real, ¿sabes de dónde viene? De vos. Y nosotros vamos de la mano, acompañándote, claro que sí, de lunes a viernes, aquí en Todo Cambia. Siguen los pensamientos y la buena música.

No caigas en la trampa de un futuro asegurado y viví tu presente como lo único y verdadero que tenés, abrazando, besando, diciendo lo que sentís, haciendo más lo que te gusta, ¿no? Y prestando más atención a lo que de verdad te urge, que no es otra cosa que sentir más linda la vida. No dejes para mañana lo que necesitas hacer hoy. Lo que hoy tenés, hoy debes disfrutarlo. Nosotros aquí estamos para compartir con vos muchos pensamientos y la buena música.

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8: Las 7 con un minuto.